0: Oye, cómo no, el montañero mayor Alfredo Fello Escudero, la salsa montañera, porque así canta la montaña. Fello, dibuja. Alfredo Escudero, el tema Promesa de Amor. Allá en el Capurí para César Sánchez. Que está en sintonía, mi hermanito César Sánchez, saludos. Gracias por la eterna sintonía que siempre usted nos dispensa, al igual que toda la familia. Muchas thank you, muchas gracias. Seguimos avanzando con más de la buena música del montañero mayor Alfredo Fello Escudero, la salsa montañera. Artista estará presente para el 19 de junio en el Jardín Gaby, allá en Los Pozos, provincia de Herrera, celebrando el cumpleaños de mi hermanito Roquito Barría. La gente de Roquísimo, saludos.
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0: Vamos con este bonito recuerdito musical del montañero Alfredo Escudero, el tema Delirio de Obsesión. 7 de la noche con 12 minutos, 7-12 minutos, avanzando rapidito el tiempo musical con la buena música de Alfredo el Montañero.

0: Hay que mandarle saludito por acá al licenciado Oscar Rodríguez, la gente de Turicentro del Progreso, alias El Trasmayo, que se prepara para otro sábado histórico en el mes de febrero de 2027. Ya se está preparando el licenciado Oscar para este tremendo y magno acontecimiento.
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0: Licenciado Oscar Rodríguez, saludos para usted, para Oscar David, para toda la familia, para sus queridos padres, nuestro saludo sincero.

Vamos recomplaciendo en esta bonita noche de llovizna por aquí en Macaracas. Este bonito exitazo musical. El tema titulado El Secretito. Oye, ya que estamos por allá enviándole saludo a licenciado Oscar y a sus padres en el Calabacito, vamos a mandarle un saludo también a mi tía Lala y a mi tía Lilia en el Calabacito de los Pozos. Siempre están en sintonía. La familia Arjona también en saludo.

Hay que mandarle saludo a la gente del Corozal de Macaracas. ¿Cómo está mi gente del Corozal? Eric y Checubilla. ¿Qué hay de bueno? Oye, Checubilla. Saludo también a nuestra gran amiga Yenixa Cortés, la que vale por tres, siempre en sintonía también. Y vámonos entonces con otro temita musical por acá, el montañero mayor Alfredo Escudero, algo de lo nuevo.

0: Oye, saludo para mi gente de la Espigadilla de los Santos. Están en sintonía total.
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0: De la superpotente de Panamá Península.
1: Ahora
0: amiga Sofi por acá en sintonía, Sofía. Oye, para Yenixa Cortés y sus hijos de parte de Eddie Cedeño también. Saludos, Yenixa. Ahí está la chaparrita disfrutando la programación también. Ana Lucía también me reporta la sintonía por acá. La gente del área Cañera, Eddie Cedeño en sintonía. Dice que están preparados para escuchar las voces de nuestro folclore. Ya viene dentro de contados minutos.

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¡Albi! ¡Mira! ¡Ay, hijo! ¡Ay, compa! Vengo muy contento, compa. Está lloviendo, compa. Usted sabe la calor que yo me he tomado durante todo este fuerte nombre, compa. Ahora se está quejando la gente de que hay mucha agua. Que viene no sé qué cosa. Que viene un niño, que viene la niña llorando y nos va a miar. ¡No, hombre, compa! ¡Tranquilo! La edad que yo tengo, toda la época ha sido así. Cada 5 años, 4 años, hay lluvias, hay tormentas, hay de todo. Así que, compa, a lo que venga, lo que Dios nos trae, bienvenido sea. Para eso hay que portarse bien como ser humano y hacer las cosas como dice papá Dios, que es nuestro padre, el que nos manda, nos guía. Pero no queremos hacer las cosas que él dice y queremos hacer lo que nos da la gana. Y hablando de cosas buenas, ahora que yo venía, compa, me encontré con unos amigos tirando machetes por ahí por la orilla de las cunetas, limpiando. Usted sabe que ya nació la hierba, nació el pasto y los árboles. Y hay que limpiarlo, limpiar las orillas de las carreteras para que haya buena visibilidad para los conductores, los viajeros. Y hoy es día de una tirada coli, compa. Te vieron, no tienes idea, compa, hasta que tengo la mano llena de ampolla de trabajar, compa. Soy un hombre de trabajo. Y si me salió ampolla en las manos, imagínense cómo tengo la lengua de hablar. No sean mal pensados. Bueno, cómo quedan pensando. Cenizo, ¿qué pasa? Se pasó la candela. Bueno, y hablando de cosas buenas, un saludo cordial, un estrechón de mano. Y hoy es martes 9 de junio. Estamos por mitad del año, estamos celebrando otro aniversario de Radio Península, la superpotente de Panamá. La emisora de nuestra gente, Radio Península. Un estrechón de mano y un saludo virtual a nombre de un servidor de todos, Eddie Cedeño, a través de la potente de Panamá, Radio Península. Vamos a escuchar algo de comercial y venimos con el primer torrente. 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
3: Seguimos presentando las voces de nuestro folclore a través de la señal Radio Península 93.9 en FM. Saludo a los amigos allá en el restaurante del Jardín El Rugido, allá la familia Cano, que están en nuestra sintonía. También saludo a los oyentes acá en el área de Santana de los Santos, allá donde Miguelito Rivera, bueno, Miguelito Rivera está de cumpleaños el próximo miércoles 17 de junio. Habrá cantadera con diferentes cantores de la región, guitarristas, chistes, bromas, jocosidad, cuentos, cervezas bien frías y buena atención de Miguel Antonio Rivera, que celebra su cumpleaños el próximo miércoles 17. No es un evento grande así, pero es un evento de amistades. Saludos cordiales. Vamos a escuchar ahora la participación del Tigre que Come Gente, Moyo Cisneros, que le mandamos el saludo a él y a todos los oyentes en Calobre, provincia de Veraguas, que están en nuestra sintonía con Miguelito Rivera, el Águila de Azuero, a través de Radio Península, la superpotente.

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0: ¡Qué bonito! Miguelito Rivera y Moyo Cisnero, la guitarra de Sergio, la ovación de la concurrencia.
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3: El tiempo avanza, el tiempo pasa, los días van rápido y aconteciendo tantas cosas a nivel del mundo, pero aquí seguimos a través de Radio Península, la radio de nuestra gente. En controversia, rima, métrica y sentido, la prueba de habilidad mental. No es que para pelear ni a ver qué cuero sale más correa, no. Esos pregones ya pasaron de moda, qué cuero. ¿A quién le van a sacar correa? Nadie le va a sacar correa a nadie. Ya ni a los hijos le sacamos correa para pegarle porque la ley no lo permite. Así que cantadera es cantadera, eso es habilidad de la mente. Cada trovador, cuál improvisa mejor, cuál lleva la rima, la métrica, el sentido, ese es el detalle de la controversia, no para pelear ni para que nosotros locutores o animadores cariemos a los trovadores. Vamos a escuchar a estos grandes troveros de la décima panameña. Y tampoco son troveros, dicen los que estudian más la décima, que es decimista, porque son décimas, no son trovas. Trova es una cosa y décima es otra. Eso es lo que hemos aprendido poco a poco en 50 años de carrera profesional en la radiodifusión panameña. Escuchemos a estos grandes cantores.
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Y después de haber realizado un buen trabajo, nos queda la satisfacción de haber compartido un programa más. Las voces de nuestro folclor con Eddie Cedeño. Le invitamos para que sigan sintonizando nuestra gran programación nocturna. Y a la vez mañana a la misma hora por esta su emisora, Radio Península, la radio de nuestra gente. Mucha sintonía, compa. Que Jesús de Nazaret y Dios Padre Poderoso les bendiga a todos. Y si ellos lo permiten, hasta el próximo programa.

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1: Bueno, estamos el día de hoy recibiendo los testimonios de agradecimiento de la gente aquí en el Darién. 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
1: Bueno, muchas gracias por sus palabras, continuamos con el programa. 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

0: La salud es importante para vivir plenamente. Cuando no tenemos salud, se desestabiliza nuestro organismo. Incluso nuestra familia sufre. Ten fe. El poder de la oración es grande y los milagros existen. No sufras más en silencio y deja que el poder de Dios te ayude a salir adelante junto con la fe de la Santísima Virgen de Guadalupe. No esperes más y visítanos hoy mismo para ayudarte. 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

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Van a repetir: San Juditas Tadeo, patrón de los casos difíciles, camina por mi casa, llévate mis preocupaciones y cualquier enfermedad. Por favor, vigila, sana y bendice a mi familia. Amigos, aleja a mis enemigos en el nombre de Jesús. Amén. Amén. 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

0: Hemos llegado al final de un programa más. Esperamos que haya sido de su agrado los consejos que con sacrificio hemos traído para usted y que los aproveche verdaderamente y ponga en práctica. Hasta una nueva edición de su programa.
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¡Cómo no! ¡Gracias, primo! El hombre Lili Samaniego, que vamos a cantar el 21 de enero al Dintri.

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3: Es Lili Samaniego, compadre.
4: Creo que sí, amigos, 5 de la mañana, sumere 5:43 minutos. La mañana de este miércoles 10 de junio de 2026. Saludos para Manca, viene con ustedes ahí, Barcedeño. En la programación Cabalgando con el Potrillo. Saludos para más, buenos días. Los grandes artistas de la decia panameña.

Oye, también saludo para el licenciado Ramón Oliver Villarreal en total sintonía. Para Pinilla, saludos como no esta hermosa mañana. Saludos, saludos, licenciado Ramón Oliver Villarreal. Rumbo a su trabajo, hermano. Buenos días.

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1: Oílo, Feliciano Barba. ¡Aba!
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1: ¿Qué dice Pepo? ¡Oiga! ¡Vamos, guitarra buena! ¡Vamos!

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1: Si 1.50.
2: Creo que sí, amigos. 6 de la mañana, 6 de la mañana, súmele. 6 de la mañana, un minuto. 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
2: 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Buenos días, Panamá, buenos días. 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
3: Para
2: la administración del licenciado Alberto Ríos. Todo para mi hermanazo Tomás Ballestero. Total sintonía, Tomás Ballestero, buenos días. 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
1: ¡Vamos, muchachos! ¡Baila! ¡Vamos, vamos!

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1: Bonito tema, Prudencio.
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1: La décima de Pepe Trejo.

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1: Flor El Ceibo es de Uruguay. Flor El Ceibo es de Uruguay. Y la cantula es peruana, como también boliviana, en los dos países.

0: Los bellos rayos solares solo cuentan por millares enormes bloques de hielo.
1: Les decía, amigos, 6 de la mañana, súmele 10, 6, 10 minutos.
2: Ahí nos vamos, Manuel Alcrete.
1: Hoy celebremos el Mundial en Casa Santa Marta en Macaracas, sábado 13 de junio, este sábado 13 de junio.
2: Esa flor.
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0: fecundación habrán más datos, señores. Y si no existen más flores, ¿cómo hay polinización?
1: No hay flores hasta abajo el agua, Prudencio.

0: 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Voy a hablarte de otra flor de la región tropical. La semilla, un animal, la llama en cualquier segundo. Y si yo no me confundo, de aquella flor que se aprecia, que se le llama Raflesia, la flor más grande del mundo.
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1: Para el amigo Quime Moreno. Siempre en sintonía el amigo Quime Moreno.

de altura. Un metro medio de altura tan solo mide esa flor. Y escúchame por favor, aún no conozco su figura.

0: Y también saludo de cumpleaños para el maestro Olmedo, el maestro del Chiroto. Y hoy está de cumpleaños, maestro. ¡Felicidades! Muchas bendiciones, maestro, en este día. Hoy está de cumpleaños el maestro Olmedo. La gente allá en el Club Bisipa, en la Villa de los Santos. ¡Felicidades, maestro Olmedo! ¡Feliz cumpleaños! De parte nuestra, allá para el amigo, el maestro Olmedo.
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0: El amigo Choyo Saavedra, la gente en La Palma de Tonosí, en total sintonía, Choyo Saavedra.
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0: se atreve. Y por ser alto el relieve, sumamente improvisamos. De la flor de que hablamos, se le llama flor de nieve.
1: Ajá.

0: reseña. Tano Mojica se empeña. Miren lo que digo yo. Ella no se iguala, no, a nuestra flor panameña.
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1: Saludos para el amigo José Mendieta, Napacera de Guararén, total sintonía. Buenos días.
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9: ¡Valdivieso!
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1: Oye, saludo para el amigo Sendo Montenegro, en total sintonía, Sendo Montenegro. Vuelve la feria, la tradicional feria del amigo Sendo Montenegro, sábado 29 de agosto. Nos vemos en el Jardín Monagrillo. 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En la noche llega el tractor de la música típica panameña, llega Alejandro Torres y las Estrellas de Ritmo en un sábado espectacular, sábado 29 de agosto.
9: Oye, dime.
1: En la tradicional feria del amigo Sendo Montenegro e Inés de la Rosa, Jardín Monagrillo y Monagrillo.

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1: Y también saludos para el amigo, para Dedo Diamante Cortés. Hoy está de cumpleaños, felicidades. De parte de su papá Javier, de parte de su mamá Yulisa, como no, hasta la tierra de Menchacas, arriba de Ocú, en total sintonía. Saludos, buenos días. Para el niño Enrique Cortés, Dedo Diamante Cortés. Feliz cumpleaños.

0: No, para el amigo Basilio Maure en el Valle de Antón, en total sintonía, Basilio Maure. También para el amigo Martín Magallón. Saludos, Martín Magallón, allá en la zona libre, en Colón, en total sintonía, vía web. Saludos para el amigo Carlos González, la maquinaria en Tatate de Pacora.
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1: Mira, me quiero enviar un saludo de cumpleaños hoy para la princesa de San José de los Pozos, para las festividades del Festival Montañero del Tambor y la Carreta en los Pozos de Herrera para el 19 de octubre. Bueno, la princesa de San José de los Pozos, Valerín Gabriela Alfonso Ulloa, que hoy está de cumpleaños, felicidades. Y lo espera el día 15 de agosto, allá en San José de los Pozos, Jardín Ludis, con tremendo evento de cantadera. Ya lo saben, festival bailable por primera vez. Llega la música de Rogelín Ávila, ese gran evento, no te lo pierdas.
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1: Los invita a su real majestad, la princesa Valery Gabriela Alfonso Ulloa. 15 de agosto, sábado 15 de agosto, Jardín Ludis en San José de los Pozos. Está en total sintonía y hoy está de cumpleaños, felicidades.
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1: 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En las guitarras, Raúl Mendoza y Chiquito Peralta. 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
2: ¡China! Compa, Negro Girón en total sintonía. El Negro Girón, saludos. Tremendo el evento el día viernes, viernes el 26 de junio. Y por acá también queremos invitar a la fiesta de la amiga Luisa Pérez e hija. Viene el evento sábado 11 de julio. Nos vemos en el jardín. Viene el evento en el jardín Orgullo Interiorano en el Guayabal de los Santos.
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2: Cantadera con Miguelito Rivera, Ernesto Ojo, Alexis Pimentel y Raquelita Castillo. Guitarra de Eddie Moreno. También estará Ian y Chiquito Peralta en el baile Víctor Bernal. El hijo de la cumbia, la inspiración santeña.
3: Aquí está.
2: Tendremos homenajeados y abanderados. Los invita la amiga Luisa Pérez e hijas a ese tremendo evento, no te lo puedes perder.
4: Bernardo Bernato, lo pasé a buscar.
2: Está en sintonía el licenciado Oscar Rodríguez. Licenciado Oscar Rodríguez. Es del Calabacito, los próximos años. Viene el evento, viene el evento.
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2: Un sábado histórico en el Calabacito de los Pozos. No te lo puedes perder. Día de todos habrá cantadera y con maestra edición el montañero mayor, el amo dueño y señor de la cumbia en Panamá, Alfredo Escudero y la salsa montañera. Sábado 20 de febrero del próximo año, licenciado Carlos Rodríguez.
3: La gente de Agua Fría.
2: Y el amigo de la farmacia Salvando Vidas. Allá lo corralí, EPC, Nazario Chayo Pinto.
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2: Total sintonía, compadre, Nazario Chayo Pinto.
4: La familia Cortés.

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1: Oye, también este sábado 13, sábado 13 de junio.
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1: Y también saludo para el amigo Julio Melgar en total sintonía. Saludos. Y saludo también para mi hermanazo Joselito Quintero, la gente del Impacto Herrerano en total sintonía, mi hermanazo Joselito Quintero. Está en compañía del amigo Chaca. Es el amigo Chaca que va rumbo a su trabajo. Y el próximo año, viernes 5 de febrero, vamos allá en Allanabajo de los Pozos, compa. La fiesta del amigo Chaca. Cantadera y baile con Joselito Quintero. Invita al amigo Chaca. Saludos, hermanazo. Gracias por la sintonía. Buenos días.

0: yo estoy de acuerdo con Miguelito.
1: Pero para mi hermanazo Pillo Barría. 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
0: Guitarra. ¡Ah! Aploma Giovanni Mendieta. Es compañía.

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Sí, tremenda la décima. Vamos al cambio comercial en breve. Regresamos. 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Saludos. Al cambio comercial, en breve regresamos con más en la programación de este miércoles.

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3: Amigos y amigos, viene un tema que está dando de qué hablar en todas las plataformas.
4: Creo que sí, amigos. 7 de la mañana, súbele un minuto. Bienvenidos a disfrutar los 30 minutos. La buena música del Miura, el Miura Tumbacerca, Sicto Gómez.
3: O verde.
4: El defensor de la cumbia en Panamá. Salicer con la tremenda selección que dice: que no me digan viejo verde. Todas las redes sociales ya está disponible esta tremenda selección.

Oye, tremenda, tremenda melodía, señoras y señores. Así lo dice el Miura Tumbacerca, Sixto Gómez, el defensor de la cumbia en Panamá. Y la señal de Radio Península 93.9 FM. Se verá acá el amigo Reyes Herrera en total sintonía, Reyes Herrera. Una tremenda selección. 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El Miura Tumbacerca, Sixto Gómez.

Sí, tremenda, tremenda la selección, señoras y señores. El Miura Tumbacerca, Cito Gómez, el defensor de la cumbia en Panamá a través de Radio Península 93.9 FM. Este sábado nos vemos en el Jardín Hermanas Vergara, en la Sabaneta de los Pozos, con el licenciado Marcos Vergara y Elixa González. Ahí estaremos con la señal a través de Radio Península, la superpotente de Panamá. No pierdas ese gran evento, de sábado 13 de junio, Patronales de San Antonio, en la Sabaneta de los Pozos, en el Jardín Hermanas Vergara.

patronales de San Antonio en la Sabaneta de los Pozos, Jardín Hermanas Vergara, sábado 13 de junio. 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En las guitarras, Ian y Chiquito Peralta. 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Abanderados, Alejandra Argelis, Bonilla Batista, reina del Festival de la Flor del Espíritu Santo Las Minas 2026. El Caracucho, licenciada Bielka Pérez y su hija Liz Pérez. Fátima del Carmen Valdés Mendoza, reina del 17º Festival Nacional Montañero del Tambor y la Carreta, Los Pozos 2026. De San José de los Pozos, Ana Quintero y la señorita Valerie Alfonso, princesa de San José de los Pozos, del 17º Festival Montañero del Tambor y la Carreta, de Los Pozos 2026. De Los Pozos, Dileika Ramos. Homenajeados, el internacional Benjamín Barrera, José Herrera, el popular Tilico y Antonio Toño Almendas. Invitado especial a la guitarra, el internacional Benjamín Barrera, porque en la noche llega el Festival Bailable El Miura Tumba Cerca. 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Los invitan el licenciado Marcos Vergara y Elisa González. 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

Saludos para el colega Einar Moreno, en total sintonía. El colega Einar Moreno, saludos. Saludos también para la amiga Denis Cárdenas en el Montero de Guararé, en total sintonía. Denis Cárdenas. Estoy por acá, Doralis Rodríguez en Quebrada Fría. Quebrada Fría de Macaracas, Doralis Rodríguez, en total sintonía. Saludos.

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0: que vinimos.
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Mi gente, por acá estamos llevándoles la buena música típica panameña, los éxitos musicales a través de la superpotente de Panamá Radio Península 93.9 en FM, radiopeninsula.com.

0: Dice por acá saludos para Magallón, cómo no, saludos, bendiciones. Dice por acá saludos hasta la pasera de Guararé para José Mendieta en sintonía, cómo no, saludos José, gracias por la sintonía.
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Bueno, mi gente, por acá seguimos. Se aparece a Abimelec Núñez, el poder musical, este tema titulado Tengo un sufrimiento. Dice por acá Alexis Castro, en sintonía, como no, saludo de cumpleaños hasta la Cuchareta de las Minas. Saludo para el joven Francisco Mendoza por estar de cumpleaños el día de hoy, de parte de sus abuelos, tíos, hermanos, también de sus padres, en especial de su madre Finina y Frua.

Chicos, también quiero anunciarles que tenemos habilitada nuestra línea de WhatsApp, el 688-2744, habilitada para su reporte de sintonía. Saludos y complacencias.

dice, como dice Abimelech Núñez y el poder musical en este miércoles, sombrito de semana, ya miércoles 10 de junio 2026. Yo también quiero enviar saludos de cumpleaños para mi hermana María, el área de la Laja de Villalurde. Feliz cumpleaños, hermana, que Dios te bendiga, te quiero mucho. Te deseo muchísimos años más, lleno de salud, de éxitos, de muchas cosas buenas. Por acá me uno al saludo de cumpleaños para Francisco Mendoza de parte de su comadre Cecilia y Davis Atencio hasta la Cuchareta de las Minas. Tomando saludos, bendiciones.

dice para qué buenos días en sintonía en el Denis Cárdenas. Saludos para tu hermana, bendiciones, gracias Denis, bendiciones para usted, gracias por esas felicitaciones para mi hermana.

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Bueno, mi gente, por aquí estamos con los temas musicales de Tavo Flores y los Tipiqueros. 30 minutos de éxitos con los Tipiqueros de Tavo Flores a través de Península 93.9 en FM. Nuestra frecuencia. Dice por acá, saludo en la toma de agua para Daniel Pimentel Barría, con placer con... Okay. Así que saludo al amigo Daniel Pimentel, hasta la toma de agua en Chitré.

0: Como Flores y los Tipiqueros en acción a través de la superpotente de Panamá Radio Península 93.9 en FM.
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0: La renovación del miércoles, ombliguito de semana. También quiero invitarlo para las patronales del WEX en el cumpleaños de Tavo Flores en Manus Resto Bar and Grill, Vista Alegre de Reiján, sábado 25 de julio. Estarán Manuel y Agdiel y los consentidos Tavo Flores y los Tipiqueros, Sammy Sandra Sandoval y los patrones de la cumbia. Entrada general 10 balboas.

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Tomo Flores y los Tipiqueros. ¡Ayúdame!

0: El ritmo zapateado, así lo dice Teo Flores y los tipiqueros.
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0: ¿Cómo dice? ¿Cómo dice? Zapateado. Amiga Finín Aisprúa en sintonía. Saludos, Finín. También para mi amiga Elena, allá en el área de las minas.

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0: Por acá estamos con esta selección musical a cargo del montañero, mayor Alfredo Fello Escudero, complaciendo a mi gente en el área de la toma de agua en Quitré.
1: Poquito a poco lo vamos a entender.
0: Complaciendo al amigo

¡Qué tremenda selección musical! ¡Santiago! Tú no dais para dejarme un tema complaciendo a mi amiga Elena allá en el área de Cerro Gordo de las Minas, que me estaba solicitando esta bonita selección musical del Montañero Mayor. Ahí está complacida, amiga Elena.

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0: Dice por acá un saludo de cumpleaños en el Macano de Antón para Jessica de la Cruz, de parte de Pedro Sánchez. Dios y la Virgen te bendigan siempre, como no. Así que saludo, feliz cumpleaños para Jessica de la Cruz,
1: el amigo de siempre,
0: de parte del amigo y colega

0: acá quiero enviar saludos para el señor Isidro, la señora Daisy, allá en el área de la Cruz de los Santos.
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0: Los papás de Abimelech Núñez. Así que saludos para ustedes. Gracias por la sintonía. Muchas bendiciones.

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1: Bueno, para acá seguimos, quiero reiterarle nuestra línea de WhatsApp para contratos, bueno, la línea telefónica para contratos con Abimelec Núñez, comunicarse al 6847-6834, 6847-6834, para contratos con Abimelec Núñez y el Poder Musical.

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mi gente por acá. Seguimos llevándote la buena música. Dice por acá, saludos para la familia Magallón Rodríguez hasta Chiguirí, arriba de Penonomé, como no. Saludos para ustedes, gracias por la sintonía. La familia Magallón Rodríguez.

Bueno, para acá siguen los temas musicales a cargo de Manuel Nenito Vargas y la maquinaria Plumas Negras. Vamos rapidito con otra de las grandes selecciones para seguir alegrando esta mañana del miércoles. Miércoles 10 de junio. Hoy, ombliguito, por supuesto, de semana.

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Muy bien, muchas gracias. Alexis Castro, allá en el tablero de controles de Radio Península, mi saludo, mi respeto, como siempre, en la mañana de hoy, una mañana un tanto soleada acá en las tablas, poca brisa se puede apreciar acá en este sector de la provincia de Los Santos. En la mañana de hoy, como siempre, cargado de muchas informaciones para compartir con los amables oyentes. Agradecido allá al licenciado Nemesio Melgar, quien el día de ayer hizo tremenda jornada informativa. Estábamos escuchando allí el programa alusivo al Corpus Christi, desde la heroica Villa de Los Santos. Allí estuvo como invitado, perdón, no se nos quita la tos todavía, todavía estamos allí con esa tosecita necia que nos ha afectado durante varios días hemos estado afectados nosotros aquí con esta tos. Ya voy para allá, estamos ahí haciendo algunos ajustes importantes. Muy bien, temas para hoy, el mal olor. Que yo quería hablar de ese tema hace días, pero no tenía pie, ni momento, ni tranquilidad para tocar el tema de los malos olores que están en estos momentos sintiéndose en las tablas y comunidades vecinas como Santo Domingo, Sesteadero, La Tiza. Sentimos los ciudadanos de este distrito, de estos sectores que yo he mencionado, inclusive en Las Palmitas, he escuchado personas que me dicen que qué está pasando, que estamos viviendo como en un chiquero de puerco, porque se está sintiendo un olor desde hace más de 15 días, hace más de 15 días, en las tablas y sus alrededores, se está sintiendo un olor asqueroso, fétido, un olor como a chiquero de puerco. Bueno, para conocimiento de nuestros oyentes, el Ministerio de Ambiente aseguró en medios locales, la directora de Medio Ambiente aseguró que hasta el momento ningún ciudadano de las tablas ha puesto la denuncia. Es decir, nadie del Cocal, nadie de La Tiza, nadie de Peña Blanca, nadie de Seteadero, nadie de Santo Domingo, que es el lugar donde más se está sintiendo la porquería, el mal olor. Nadie, nadie, absolutamente nadie del distrito. Eso lo dijo la directora del Ministerio de Ambiente. No tengo la grabación aquí a mano, pero sí la tengo seteada, donde ella indica que ningún ciudadano se ha quejado del mal olor, pero sí lo estamos sintiendo. Entonces ellos, el Ministerio de Ambiente, en conjunto con el Ministerio de Salud y el Ministerio de Desarrollo Agropecuario, se van a reunir el día 11, creo que es mañana, a ver, ¿hoy qué es? Ando medio perdido, sí, mañana. Hoy es miércoles 10, mañana es jueves 11, mañana va a ser la reunión donde se espera la comparecencia de autoridades del MIDA, autoridades del Ministerio de Salud y autoridades de Medio Ambiente para analizar, para estudiar a qué se debe el asqueroso, pésimo, fétido, maloliente, cochino olor que se ha apoderado de nuestros pueblos. Mire, yo allá en La Tiza le decía a los vecinos allí, oye, ¿será que hay algún chiquero aquí cerca? Perdón, ¿será que hay algún chiquero aquí cerca? Me dicen que no, ese olor viene como de otro lugar que no es de aquí de La Tiza. En La Tiza no hay porqueriza, en el Cocal no hay porqueriza y se siente la asquerosidad. Entonces, yo creo que no hay que estudiar esto, ya todo el mundo sabe de dónde viene ese olor. Pero nosotros, como ciudadanos y como periodistas responsables, ¿verdad? No puedo señalar directamente, pero es blanco y le gusta al ratón, ¿verdad? Y se hace de leche de vaca. A ver qué es, adivina, adivinador. Es blanco, se hace a base de leche y le gusta a los ratones, que es el queso, ¿ah? Blanca como la nieve, ¿verdad? Blanca como la nieve. ¿Qué es la leche, verdad?
Hay adivinanzas que son fáciles de descifrar. Bueno, en el caso del mal olor, aquí no hay que ir, por ejemplo, aquí no hay que ir, y voy a pasar aquí algunas cuñas gratis, aquí no hay que ir ni a Supercarne, ni al Super Extra, aquí no hay que ir al Royal Gym, aquí no hay que ir al cuartel de la policía, ni al hospital, para buscar ese mal olor. La nariz nada más, la nariz nada más nos lleva hasta el sitio donde está el epicentro de la cochinada y del mal olor. Ah, en mi casa, por ejemplo, cuando yo siento un mal olor, yo me voy rastreándolo con la nariz, me voy rastreando, rastreando, rastreando como un perro sabueso y encuentro dónde está el ratón muerto. Encuentro a dónde hay un, qué sé yo, una caca de gato, ¿verdad? Aquí no hay que estudiar ni hacer reuniones, hay que irse derechito aquí nada más. Todos sabemos de dónde viene ese olor, ¿verdad? Todo el mundo sabe dónde viene el olor, pero bueno, estas empresas que tienen grandes ganancias millonarias deben tomar los correctivos para evitar estas situaciones. Por lo menos para allá, para Tres Quebradas, Guabuena, Las Cruces, yo sé que hay empresas porcinocultoras que tratan de afectar lo menos posible el ambiente y que utilizan un producto para contrarrestar el mal olor. A veces se siente, pero ellos, alguien me contó a mí que hay un producto que la empresa utiliza para echarle al agua o a los chiqueros, a los lugares donde hay animales, para que el mal olor no se expida de manera tan fuerte, ¿verdad? Sí se va a sentir porque obviamente pues ahí hay caca, ahí hay orines, ¿verdad? Ahí hay una actividad de animales y obviamente pues va a generar mal olor. Pero aquí en las tablas no tenemos que caminar mucho. Aquí, si yo me quedo mirando a los alrededores de la Plaza Praga, ahí no hay ninguna industria que genere mal olor. La fonda de las tablas no genera mal olor. Yo recuerdo que en el periodo en que yo fui alcalde de este distrito, el Ministerio de Salud quería cerrar la fonda y yo obviamente me opuse. ¿Por qué? Porque ellos argumentaban que la fonda no podían tirar agua al patio. Bueno, vamos a arreglar con un sumidero. La fonda tiene que tener cielo raso. Bueno, vamos a ponerle el cielo raso. La fonda tiene que tener piso de concreto y no de tierra. Vamos a ponerle piso a la fonda. Y hoy día las fondas de las tablas son una empresa que generan empleo, pero no generan malos olores ni contaminación. Se están haciendo las cosas bien, ¿verdad? Los restaurantes. Las actividades económicas de la tabla ninguna genera el mal olor que se está sintiendo en estos momentos en nuestra querida ciudad de las tablas y alrededores. Así que señores del Ministerio de Ambiente, señores del Ministerio de Salud, como el sabueso, váyanse detrás de la nariz, olfateando, olfateando, olfateando, y van a encontrar lo más seguro este mal olor que nos tiene afectado a todos. Bueno, otra noticia que esta semana me ha dolido mucho, desde el jueves, están en zozobra los vendedores de empanadas, los vendedores de chicha, los vendedores de enchiladas, algunos venden hasta comida, pollo frito, algunos venden chance de lotería, billetes. Se les dijo por parte de la Caja de Seguro Social, la Policlínica Emilio Castro, perdón, la Policlínica Doctor Miguel Cárdenas, la Policlínica Doctor Miguel Cárdenas, ¿verdad? Que es de la Caja de Seguro Social de las Tablas, que no pueden vender en las inmediaciones de la Caja de Seguro Social. Porque hay una orden superior que hay que obedecer, hay que cumplirla, pero también decía yo muy humanamente que yo como director médico, yo como administrador, yo como funcionario de gobierno, que recibo de repente los 15 y los 30 la plata segura, llueva, trueno, relampaguee, el funcionario público recibe su quincena en el cajero todos los 15 y todos los 30. Tiene seguro social, tiene décimo, tiene vacaciones y tiene su vida asegurada. Pero quienes dependemos, yo me incluyo también, yo tenía momentos buenos y tenía momentos malos.
Yo he tenido cheque de gobierno y también he tenido que tirarme a la calle a buscar plata, porque hay que mantener a la familia honrada y dignamente y educar a los hijos y echar para adelante, como todos tenemos que hacerlo. Entonces, por eso yo comprendo la situación donde muchos son padres y madres y decían angustiados, bueno, ¿cómo nos van a patear la paila de nosotros? Ellos dependen de la venta de chicha, dependen de la venta de empanada, dependen de chicharrón con yuca, dependen de los números, dependen de los checheritos que ellos venden, algunos son buhoneros. Y ya la orden está dada. La orden está dada y tienen que buscarse ahora alternativas. ¿A dónde los van a poner? Atrás de la policlínica, por donde no camina nadie. Eso fue como los buhoneros de las tablas también. Había que sacar los buhoneros de la acera, yo estoy de acuerdo, sí. Pero no es patearle la paila a la gente por pateársela. Hay que tener una alternativa de una vez. No es esperar, voltearle la paila a la gente y mientras se buscan alternativas, la gente, ¿qué va a comer? ¿Ah? Bueno, vamos a darles un plazo. Vamos a decir que junio, julio y agosto, 3 meses, y vamos a irlos reubicando en lugares estratégicos. Tal vez no los quieren ahí en el seguro. Después de más de 20 años, ahora hieden. Perdón por el término, ahora no les gusta tener. ¿Y qué gusto cuando uno se saca la sangre en el seguro, que uno sale con hambre, va uno en ayuna y hay un café caliente con chicharrón, con yuca allá afuera? Qué sabroso, ¿verdad? O de repente, oh, anoche estaba soñando yo con mi mamá, vamos a coger 04, llamamos al billetero ahí mismo, ven acá, denme una tira 04, por decir un ejemplo. Son gente que andan batallando, no están robando, no están haciendo nada ilegal, y esas instalaciones son de todos, porque las instalaciones públicas son de todos los ciudadanos, porque eso es del Estado. Yo a veces hay cosas que no entiendo ni voy a entender. ¿Cómo se toman decisiones de manera tan fría, tan maquiavélica? O sea, al momento de patearle la paila a la gente, no se medita, no se piensa, hey, lo que estamos haciendo va a afectar a la señora que tiene el hijo discapacitado, que vende chicharrón con yuca, y que con esa plata ella compra la leche de sus hijos. Ah, con esa plata saca la cita médica para poder viajar en el taxi, para ir a llevar a su hijo al médico. Con esa plata ellos pagan la educación de sus hijos. No sé, amigos y amigas, el que tiene el estómago lleno, pues obviamente no va a entender. Hay que vivirla y sentirla para poder entenderla, la situación económica, porque ahorita es fácil. Yo como funcionario, médico, enfermero, administrador, sea cual sea mi posición, tengo mi quincena segura. El 15 y el 30 meto la tarjeta en el cajero. Oh, qué gusto cuando uno escucha que el cajero hace. ¿Ah? Qué gusto, ¿ah? Pero eso lo pueden hacer quienes tienen definitivamente la bendición de un trabajo. Pero el que se levanta hoy sin ni un real en el bolsillo, ¿verdad? Con un tacho de café para ya vender esas 15 tazas de café a dólar, son $15. De ahí hay que. Oye, el café está caro. Allá la vida, una libra de café bueno, está costando casi $5. Ah, hay unos cafés por ahí, ringi ringi, eso no sirve, pero bueno, son café también, pues. Pero para poder tener buenos clientes, que tener buen producto. Y los señores que vendían café, desayuno ahí afuera del seguro, que eso es un ratito. Si ya mediodía no hay ninguno allí, oye, denle chance a la gente. Que se rebuquen, que lleven el sustento a su hogar. Yo, en lo personal, no estoy de acuerdo con lo que están haciendo. Pónganse la mano en el corazón y piensen en la gente humilde que depende de estas actividades económicas para poder poner la paila en sus hogares. Bueno, y si hay un río que ha sido estudiado, ya este río tiene primaria, secundaria, universidad, maestría y posgrado, y lo digo de manera jocosa, es el río La Villa. En estos días el señor Juan Carlos Navarro, ministro de Ambiente, instaló un moderno equipo que va a monitorear la calidad del agua del río con estos equipos que instaló.

ambiente, ya no es la contaminación porque se han tomado los correctivos, indicó Navarro, yo estoy citándolo con palabras textuales de él, ¿verdad? Entonces ahora el IDAN anda pues a pasos agigantados tratando de acelerar la cosa para que se puedan instalar los equipos, clorinadores, licitar lo que hay que licitar para que la planta sea eficiente y el agua que nos está dando el río, que dijo Navarro, que es apta para ser potabilizada, esta agua pues pueda también la planta potabilizadora hacerla potable. Bueno, como si fuera poco ahora, dice que el Instituto de Meteorología e Hidrología de Panamá ha instalado equipos para medir la cantidad de agua subterránea del río La Villa. Ya no solamente se está midiendo la calidad del agua, sino también la cantidad. Dice que Luz Calzadilla, que es la jefa de Meteorología e Hidrología de Panamá, adelantó que el Ministerio de Ambiente está instalando unos medidores para, a través de fórmulas, definir el estimado de agua subterránea en litros. Hay acuíferos del río también que hay que medir. Calzadilla expresó que la idea es ampliar esta red en todo el país. Es como un plan piloto que va a medir cuánta agua tiene el río en litros y cuánta agua subterránea. Le deseamos mucha suerte a Juan Carlos Navarro, le deseamos mucha suerte a Mi Ambiente, a Hidrometeorología, que sigan estudiando el río y que se sigan haciendo todo lo que se tiene que hacer, pero que nos den agua potable pronto. Yo sueño con abrir el grifo, la pluma, en las tablas y poder tomar agua directamente del grifo, como lo hacíamos antes. Bueno, y esta misma funcionaria, la funcionaria que estoy citando aquí, Luz Graciela Calzadilla, del Departamento de Meteorología e Hidrología de Panamá, aseguró que el mes más difícil en cuanto a la escasez de lluvia va a ser el mes de julio. Atención, estamos en junio, bueno, viene julio. Dice que la lluvia podría tener un bajón de un 30% aproximadamente. La directora del Instituto de Meteorología e Hidrología de Panamá, Luz Graciela Calzadilla, indicó que para los meses de junio, julio y agosto ya se están realizando las predicciones e indica que el mes de julio podría ser o haber una disminución de un 30%, 30% de lo normal que llueve en esta región. Bueno, las lluvias van a disminuir un 30%. Y vamos a felicitar a los amigos del Manito de Ocú. Están preparados para presentar al país lo mejor de cada corregimiento. Dice que el próximo 21 de junio se iniciarán los preparativos como antesala al Festival Cultural Folclórico y Tradicional del Distrito de Ocú, la Tierra Quejada. Cada año se reúnen miles de personas. El folclorólogo ocueño Edward Pimentel se refirió a los preparativos en busca de una iniciativa donde se expone lo mejor de cada corregimiento. Esto es lo que llaman el premanito. Se presenta lo principal de la música, el toque de mejorana, el grito, la saloma, la décima, el tamborito y las ricas manifestaciones folclóricas de esta región. Con estos premanitos se les permite a cada princesa manejar o recaudar fondos para que sirvan de un capital semilla. Mire, esto cuesta. Tirar una hija para reina o para princesa, esto cuesta los vestidos, la murga, el brindis, todo esto cuesta. Entonces, esta es una actividad que arranca el 21 de junio y durante todo este tiempo, esto es lo que llaman el premanito allá en Ocú, y durante todo este tiempo se realizan distintas actividades para recaudar fondos. Sobre el vestuario indicó que son inspiraciones folclóricas relacionadas a la pollera montuna, colores tradicionales y cada princesa tiene quien le trabaje su vestido. De igual forma se refirió a la inyección económica que representa el Festival del Manito en esta golpeada región del país. Ocú está golpeado, ¿verdad? Al igual que muchas otras regiones del país, con la difícil situación económica.

0: Estamos tratando de mejorar, pero no podemos porque el chenchente está aguantado. El que tiene plata no quiere soltarla. Y los que no tenemos andamos viendo a ver quién se la quitamos honradamente, ¿verdad? Con trabajo. Bueno, y por ahí veía una información de la policía donde se realizó una requisa en Panamá y más de 3.244 artículos prohibidos dentro de las cárceles. 459 celulares en la cárcel. ¿Cómo entran estos celulares? Lo hemos dicho, hay que revisar a los que revisan. Usted como ciudadano va a ver un detenido y a usted lo registran todo, ¿verdad? Abra las piernas, le hacen casi la prueba de la próstata. Dios mío, revisan a uno todo, les digo la verdad que revisan a uno todo, para que uno no meta droga ni mercancía ilegal. Sin embargo, cuando hacen esta requisa, usted ve en la televisión, esto no me deja mentir, la cantidad de objetos que se encuentran en las cárceles del país. Hay que revisar a los que revisan. Y bueno, lo que pasó último en la capital del país, donde se fugó una gran cantidad de detenidos, nos deja bien claro que el sistema penitenciario, quienes están al frente de custodiar las cárceles, no están haciendo bien su trabajo. Esto yo creo que antes, creo, no estoy seguro, que antes este trabajo lo hacía la misma policía. La misma policía custodiaba los penales, policías profesionales, policías preparados. No sé qué nivel de preparación tengan los custodios, ni qué salario tengan los custodios, que tal vez los hace vulnerables a un soborno. Déjame meter estas armas, déjame meter este celular, déjame meter esta droga y te voy a tirar la toalla. Tú sabes cómo es, y que Dios me perdone, pero ¿qué puedo yo pensar cuando veo que la propia policía publica que fueron decomisados 3.244 artículos prohibidos? No fueron dos ni tres, 3.244 artículos prohibidos. No se puede meter arma blanca, no se puede meter celulares, no se puede meter cuchillo, droga. Pero bueno, está entrando a las cárceles. ¿Cómo entra? Por arte de magia, no es. Bueno, Alexis Castro, gracias por el tiempo que me ha brindado. 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Edison González se despide desde la mágica y calurosa y maloliente ciudad de Las Tablas. Estudios, adelante.
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Van a repetir: San Juditas Tadeo, patrón de los casos difíciles, camina por mi casa, llévate mis preocupaciones y cualquier enfermedad. Por favor, vigila, sana y bendice a mi familia. Amigos, aleja a mis enemigos en el nombre de Jesús. Amén. Amén. 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

Hemos llegado al final de un programa más. Esperamos que haya sido de su agrado los consejos que con sacrificio hemos traído para usted y que los aproveche verdaderamente y ponga en práctica. Hasta una nueva edición de su programa.

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0: que vinimos.
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2: Hola, aquí en Macaracas y sus alrededores. Así que vamos a iniciar con Tribuna Informativa. Hoy, un día después de 55 años de la desaparición del sacerdote colombiano Héctor Gallego Herrera. Por ahí vamos a tener un fragmento de la última entrevista que él dio, donde ya hablaba de las amenazas que tenía, pero primeramente vamos con el mensaje del hogar del niño, nombre de la hermana Edilma Valdés.
3: Un segundito.
1: Presentamos un momento con la palabra de Dios, con Edilma Valdés.
3: Adelante, que se inicia el partido.
4: Buenos días a todos los que sintonizan este programa de Tribuna Informativa. Le damos gracias a Dios por esta nueva oportunidad que nos da de compartir con ustedes la reflexión de la palabra de Dios, de pedirle a Él que nos guíe, que nos dé su gracia, su espíritu, y que también guíe a la selección de Panamá, ¿verdad, profesor Valenzuela? Oh Espíritu Santo, amor del Padre y del Hijo, inspírame siempre lo que debo pensar, lo que debo decir y cómo decirlo, lo que debo callar y lo que debo hacer para gloria de Dios, bien de las almas y mi propia santificación. Espíritu Santo, dame agudeza para entender, capacidad para retener, método y facultad para aprender, sutileza para interpretar, gracia y eficacia para hablar. Dame acierto al empezar, dirección al progresar y perfección al acabar. Amén. Hermanos, compartimos con ustedes las lecturas del undécimo domingo ya del tiempo ordinario. Este tiempo que nos muestra cada día, ¿verdad?, esa presencia de Jesús entre su pueblo. Un Jesús que camina con ellos, que les escucha, les sana, les libera. Ese Jesús que también camina con cada uno de nosotros todos los días de nuestra vida. Las lecturas para este domingo la encontramos en el libro del Éxodo 19, del 2 al 6, el Salmo 99 y de la carta del apóstol San Pablo a los Romanos 5, del 6 al 11, el Evangelio de San Mateo 9, 36 y el capítulo 10 al 8, del 1 al 8. En aquel tiempo, al ver Jesús a las multitudes, se compadecía de ellas, porque estaban extenuadas y desamparadas como ovejas sin pastor. Entonces Jesús dijo a sus discípulos: la cosecha es mucha y los trabajadores poco. Rueguen, por tanto, al dueño de la mies que envíe trabajadores a sus campos. Después, llamando a sus 12 discípulos, les dio poder para expulsar a los espíritus impuros y curar toda clase de enfermedades y dolencias. Estos son los nombres de los 12 apóstoles: el primero de todos, Simón, llamado Pedro, y su hermano Andrés; Santiago y su hermano Juan, hijos de Zebedeo; Felipe y Bartolomé; Tomás y Mateo, el publicano; Santiago, hijo de Alfeo y Tadeo; Simón el cananeo y Judas Iscariote, que fue el traidor. A estos 12 los envió Jesús con estas instrucciones: no vayan a tierra de paganos y entren en ciudades de samaritanos. Vayan más bien en busca de las ovejas perdidas de la casa de Israel. Vayan y proclamen por el camino que ya se acerca el reino de los cielos. Curen a los leprosos y demás enfermos. Resuciten a los muertos y echen fuera a los demonios. Gratuitamente han recibido este poder, ejérzanlo pues gratuitamente. Palabra del Señor, gloria a ti, Señor Jesús. Como le decía, hermano, ¿verdad? En este tiempo ordinario, y dice el Evangelio, que Jesús, ¿verdad?, camina con su pueblo entre las multitudes y se compadecía de cada una de ellas y podía, pues, ver todas las necesidades que tenían, que estaban extenuados, cansados, desamparados. Y Jesús, viendo esa necesidad que hay, ¿verdad?, entre el pueblo de Dios, le dice a los discípulos: la cosecha es mucho y los trabajadores son pocos. Y es la misma realidad que podemos nosotros también vivir en nuestros tiempos. Poco persona, ¿verdad?, que se comprometan a trabajar por el bien de los demás. Personas que extiendan, ¿verdad?, el reino de los cielos. Y por eso Jesús pide, ¿verdad?, a los discípulos: oren, pidan para que el dueño de la mies envíe, pues, más trabajadores a sus campos. Y Jesús, viendo esta necesidad, dice que, llamando a los discípulos, escoge, ¿verdad?, a doce personas, ¿verdad?, entre esa multitud, entre los discípulos que estaban con él. Jesús elige a 12 y les da autoridad, dice, les da el poder para expulsar los espíritus impuros, curar enfermedades y dolencia. Es un poder que reciben los apóstoles, que reciben los discípulos escogidos por Jesús. Es una gracia especial de poder sanar, de poder orar, ¿verdad? Y así como Jesús, cuando iba por los caminos y había enfermos y le pedían ser sanados, y otros que el mismo Jesús se acercaba, ¿verdad?, y los sanaba, los liberaba, ¿verdad?, Jesús también da este poder a los apóstoles, a los discípulos: vayan, ¿verdad?, anuncien, proclamen el reino de los cielos, expulsen demonios, sanen a los enfermos, ¿verdad? Jesús les da este poder de poder consolar a su pueblo, de poder llegar a las necesidades más profundas, ¿verdad?, que tiene las personas. Y después, ¿verdad?, de llamarlos, Jesús les da el nombre, ¿verdad?, a cada uno de ellos. Y estos 12 apóstoles, ¿verdad?, que no eran los más perfectos, ¿verdad?, sino personas de entre el pueblo, ¿verdad?, que Dios escoge, pero les da este don, esta gracia especial para que ellos lo acompañen, para que ellos también puedan ir, ¿verdad?, a hacer ese trabajo, esa misión. A estos 12 los envió Jesús con estas instrucciones, ¿verdad? No vayan a tierra de paganos, ¿verdad? La primera misión de Jesús es: vayan primero al pueblo de Israel, ¿verdad? No porque no quisiera que este evangelio fuera a los demás, sino que estaba dando, ¿verdad?, esa oportunidad que el pueblo de Dios, ¿verdad?, les reconociera como el Hijo de Dios, ¿verdad?, que el pueblo de Israel le escuchara. Y por eso Jesús en el Evangelio dice: he querido reunirse como la gallina reúne a sus polluelos bajo sus alas. ¿Verdad? Así hubiera Jesús querido reunir al pueblo de Israel. Sin embargo, pues el pueblo no reconoció a Jesús como al Hijo de Dios, sino que lo rechazó. Y por eso vemos cómo los discípulos, después de la muerte de Cristo, ¿verdad?, se van proclamando el Evangelio, ¿verdad?, no se queda en el silencio, sino que fueron verdaderos testigos de Jesús y salieron fuera de Jerusalén, fueron a los pueblos paganos. Y por eso hoy todos nosotros hemos recibido el Evangelio de Jesús, porque los apóstoles cumplieron con la misión que Jesús les dio de evangelizar primero al pueblo de Israel, ¿verdad?, y después de Jesús morir, ¿verdad?, y ser rechazado por su propio pueblo, y a través de las persecuciones, pues los apóstoles salieron afuera, ¿verdad?, a proclamar el Evangelio. El testimonio de ellos los llevó hasta ser mártires, ¿verdad? Todos murieron mártires por el Evangelio de Jesús. Entonces, esto es lo que en este domingo, ¿verdad?, nos habla el Señor, de cómo se compadece de las multitudes, de su pueblo, de sus necesidades, pero no solamente se queda compadeciéndose de ellos, sino que va a la realidad, ¿verdad? Hace su obra y escoge a estos apóstoles y los envía para que proclamen la buena noticia de salvación y puedan recibir, ¿verdad?, esa gracia que Él les dio, el poder de también sanar a los enfermos. Y todos nosotros bautizados, ¿verdad?, en la iglesia tenemos la misma misión de ir al encuentro del que más lo necesita y poder llevar a Jesús, ¿verdad?, un Cristo que sigue vivo y resucitado en medio de su pueblo.
2: ¿Cómo no? Bueno, el mensaje de la hermana Edilma Valdés. Por aquí ya tenemos la presencia del amigo Gustavo Rodríguez del Centro de la Mediación, de la Procuraduría de la Administración. Profesor Chile, usted trajo un pito por ahí. Así que hoy es que inicia el...
3: Mañana
2: es que inicia el campeonato mundial. Pero antes de entrar con el amigo Gustavo, ayer se cumplió 55 años de la desaparición del el sacerdote Héctor Gallego. Vamos a escuchar un fragmento de la última entrevista que diera a La Voz del Pueblo el sacerdote. Hoy hay casualmente ayer había actividades en Santa Fe y entre lo negativo y lo positivo quedó la cooperativa Juan 23, que fue impulsada por este sacerdote que ha brindado un gran servicio y ya es una institución nacional. Los ribetes políticos de izquierda que se movieron, bueno, ya quedaron en el polvo del olvido, pero deja también tragos amargos que debemos aprender de parte de esta historia. Vamos a escuchar parte de un fragmento del sacerdote Héctor Gallego 4 días antes de su desaparición. Escuchemos.
5: Los iban a dejar sin nada, tratando de decir que era un movimiento comunista o que era un movimiento de otra religión. La autoridad comenzó a amenazar, aún el mismo gobierno comenzó a presionar para que la cooperativa fuera una institución del gobierno, que fuera tratar de explotarlo en el sentido político. Esto fue, digamos, tratando de presionar por medio de las autoridades, pero cuando este segundo intento, diríamos, tampoco detuvo el movimiento, tampoco detuvo la marcha de la cooperativa y del movimiento.
2: Bueno, como no es parte de la última entrevista que logramos conseguir, estamos intentando ayer comunicarnos con Jacinto Peña, que fue el testigo que vio cuando sacaron esposado a Héctor Gallego. Ya estaba Martín Legarra, que era el obispo que días antes había recibido unos garrotazos. Y este año murió en esta provincia uno de los testigos que vio a Gallego y que le mandó y le informó a la Iglesia Católica como testigo clave, y que nunca ni la Iglesia ni las autoridades tomaron carta en el asunto. Digo, ni la Iglesia ni las autoridades, porque redactaron una nota, que tengo una copia, y la entregaron a altos jerarcas, y 4-5 testigos que vieron cuando lo bajaron de un jeep y entregaron la nota a altos jerarcas de la iglesia, y ellos no se preocuparon para investigar ni la iglesia católica ni igualmente el gobierno de turno. Un minuto, profesor, porque después entramos con el amigo Gustavo.
3: Aprovechando la oportunidad que estamos en el asunto ético y moral, como la amiga Edilma es intermediaria nuestra con el Papa, queremos felicitar al Papa León XIV, porque he estado leyendo y escuchando la última encíclica papal, y su visita a España, a Madrid y Barcelona ha sido muy beneficiosa para el mundo cristiano, especialmente cuando trata el asunto social y el desarme, y le hace una crítica a los países europeos que fueron la gran mayoría colonizadores del continente africano, y hoy le cierran las puertas a esa gente que emigra porque no tiene trabajo, producto también de las guerras intestinales que hay en el continente africano. Y hoy todos los países, Alemania, Francia, España, Portugal, Holanda, y le cierran las puertas a aquellos pobres explotados de África. Así que, compañera, sea intermediaria nuevamente con el mensaje del Papa para agradecerle en los mensajes que están llegando en Europa.
6: Como decir, bueno, esto importantísimo, esto, tribuna informativa, antes de entrar ya ayer estuvimos por Paso Laja, profesor, esto, ya que se estaba llevando un techo al amigo Manuel Cortés, situaciones, bueno, están llegando ahí, creo que es importante que la gente reciba su apoyo, pero hoy tenemos la presencia de un gran amigo de hace muchos años, profesor, amigo suyo, estudiante suyo también, y compañero.
3: Copartidario.
6: No se peleen ahora que tú eso está lejos. Bienvenido, Gustavo Rodríguez, a Tribuna Informativa. Usted es amigo de la casa, siempre ha estado por aquí. Cumplen 15 años de tener la oficina aquí en Macaracas. ¿Cómo ha estado la actividad? ¿Cómo ha estado el chen-chen? Gustavo Rodríguez, ¿cómo ha estado esa búsqueda del chen-chen? Adelante, bienvenido,
7: amigo. Muchas gracias, Alcibiades. Muchas gracias a la emisora, a ti como dirigente de este programa, Tribuna Informativa, aquí en Radio Península. Saludo cordial a la hermana Edilma, compañera, al profesor Valenzuela, sí, profesor mío de Educación Física, allá en los años 86, 87, estábamos entrando al colegio Rafael Antonio Moreno de aquí de Macaracas, y el profesor, pues, tuve la dicha de ser estudiante de él en mis primeros años, primero, segundo año. Y sí, Alcibiades, en el tema que bien me compete hoy aquí en la emisora, compartir con el pueblo de Macaracas y demás comunidades que nos escuchan en la mañana de hoy, el Centro de Mediación Comunitaria de Macaracas, Procuraduría de la Administración, Ministerio Público. Cumplimos el pasado primero de junio 15 años de estar prestando el servicio de la mediación comunitaria aquí en Macaracas. Quiero compartir hoy con todos los oyentes las estadísticas que hasta este momento hemos logrado aquí en el Centro de Mediación de Macaracas, trayendo ese mensaje de esa convivencia pacífica, esa cultura de paz, que es parte de la misión y visión de nuestra institución, tratar de que exista realmente una cultura de paz, porque dice doña Eleanor Roosevelt, esposa del expresidente Roosevelt, no basta con hablar de paz, hay que trabajar para conseguirla. Y siempre traigo a colación este pensamiento, porque en realidad escuchamos en las iglesias, en las escuelas, en los colegios, en las noticias, hablar de paz, paz, paz. Pero, ¿qué estamos haciendo para eso? ¿Hablar solamente? ¿Qué estamos haciendo para que realmente exista la paz? Eso lo escuchamos en todos los lugares. La paz, busquemos la paz, trabajemos por la paz, pero nos queda en palabras. Y lastimosamente lo estamos viendo hoy en día en nuestro país y en el mundo entero. ¿Qué realmente estamos haciendo para que exista esa paz? En el caso de nosotros,
6: Procuraduría. Antes, Gustavo, dígame. Yo recuerdo que el primer día estuve con usted ahí.
7: Así mismo.
6: Así es. Que hace 15 años. Así mismo,
7: también, 15 años. Profe, ¿eh? Miércoles primero de junio de 2011.
6: Jamás se me olvida.
7: Así mismo, es, sí. Fue la presentación de que iniciamos con el Centro de Mediación.
6: Allá en el municipio.
7: En el municipio.
6: En un cuartito ahí.
7: Así mismo es. Es un pequeño convenio que existe entre el municipio de Macaracas con la Procuraduría como tal, para a nivel nacional, en la mayoría de los centros de mediación, pues para habilitar el espacio físico de los centros de mediación. Hoy en día somos 24 centros a nivel nacional con presencia en todas las provincias del territorio, incluyendo también las comarcas. Hay centros de mediación.
6: Adelante con el detalle.
7: Pues bien, sí, hasta el momento, en el Centro de Mediación de Macaracas, en los 15 años, hemos atendido 1.391 casos, ¿qué decimos sobre esto de una vez? Y le hacemos la pregunta, ¿qué hubiera pasado con estos 1.391 casos que atendió o que ha atendido el Centro de Mediación Comunitaria de Macaracas? ¿Estuviera en algún juzgado, en las antiguas corregidurías, en las casas, hoy actualmente casas comunitarias de paz, en las alcaldías, qué sé yo, haciendo bulto? Pero bueno,
6: hubiera terminado en riña también, o un enfrentamiento.
3: O en algún panteón.
6: Sí, por eso digo yo.
7: Exactamente, sí, muy claro.
6: O sea, se ha evitado también conflictos ya personales.
7: Sí, claro. O sea, van 1.391 casos que han ingresado al Centro de Mediación de Macaracas. De esos, el 88%, 1.226 casos han sido mediables, porque recuerden que entran los casos, pero hay algunos que no son mediables. En ese hay el 88% de casos mediables, 1.226. Y de esos 1.226 hemos atendido con mediaciones 941, o sea, un 76%. Los porcentajes, como ustedes escuchan, están altos. Hemos hecho demuestra del servicio que está llegando a la comunidad, un 76% de mediaciones realizadas. Ahora bien, nos preguntamos, ¿realizamos la mediación, pero se logra acuerdo? Es una pregunta buena, ¿no? Porque también puedo presentar aquí que entraron 1,000 casos, pero nada más hice 15, 20, 100 mediaciones. De esos 941 casos, el 90% se han atendido, 847 acuerdos. Y si nos vamos un poquito más allá, ok, se firmó el acuerdo, ¿lo cumplieron? Esa es otra
6: pregunta. ¿Cuántos se han cumplido?
7: El 89%.

0: dígame.
1: ¿De qué índole son los acuerdos que ustedes han tratado? Deuda, mediación de límites.
0: La mayoría.
1: Riña.
0: La mayoría de los casos que hemos atendido en el centro de mediación, deuda. Es la que conocemos por deuda, que está en la nueva ley 467,
2: Gustavo,
0: artículo 31.
2: Un dato interesante, ¿estas deudas a veces son verbales de persona a personas?
0: Totalmente, esa es lo que, o sea, son. Esas son las que nosotros
2: que no vemos. Tienen un documento de inicio de compromiso.
0: Esas
2: y ustedes logran entonces un compromiso.
0: Exactamente, esas son las deudas que nosotros vemos porque hay mucho tipo de deudas. Porque también sabemos que hay las personas que, agiotistas, que son prestamistas, ajá, y entonces pues llevan el caso al centro de mediación. Claro que nosotros no somos ninguna agencia de cobro. Uh-huh. Esos tipos de casos nosotros los catalogamos como no mediables, porque eso es otro tipo. Los casos acá de que el amigo, que el vecino, que el compañero de trabajo, hasta el desconocido que vino fulano y me pidió 10 balboas, 50 balboas para la universidad, para la medicina, para el tanque de gas. Esos son los casos.
2: La mediación más mínima por dinero, ¿cuánto ha sido?
0: De 20 balboas, fue una mediación de 20 balboas. Hemos visto mediaciones hasta de 1,000 balboas, que es lo que nos permite la ley.
2: Cuantías. Sí. ¿La cuantía que ustedes tienen hasta dónde?
0: Ese está en el artículo 31, numeral 1. Son cuantías que no excedan 1,000 balboas. Es lo mismo que atiende el juez de paz comunitario. Esta ley de la justicia comunitaria de paz pues nos ampara a ambos. Y tanto el juez comunitario de paz como nosotros en mediación solo podemos ver hasta 1,000 balboas. Ajá. Ya de ahí para adelante entonces tienen que atender pues allá en los que son los juzgados y dependiendo de qué tipo de deuda sea. Y también para seguir con la pregunta, ¿no? Después de las deudas viene el tema de las cercas medianeras. ¿Sabe? Que siempre hay, que si se dañó, que si hay que hacer, que si está el portillo, que qué sé yo, ese tipo de cosas. Prestaciones de servicios técnicos. Prestación e instalación. ¿Qué es esto? Que buscaste el albañil y te quedó mal, el chapistero, el pintor, el ebanista, que el costurero, estos tipos de prestaciones, pues también quedan mal o a lo contrario.
2: Le dio adelantado también, y no hizo el trabajo.
0: Exactamente, pero entonces este tipo de casos que a lo mejor puede caer como deuda, pero sabemos que cómo inició el conflicto fue porque fue un servicio técnico. Así también, porque también hay la persona técnica que ofrece el servicio y que no le han pagado. Eso es una deuda. Ajá. Es una deuda. O sea, le pinté la casa y ahora no me quiere pagar. Ese es una deuda, pero nosotros los tipificamos porque el inicio fue por una prestación de servicios técnicos. Y también está el otro. Le pagué al mecánico para que me arreglara el carro.
2: Se
0: y
2: ahora no, llegando al puente.
0: Y ahora no me lo ha arreglado. Así que esos son los casos que por lo menos vemos más. El tema de riña, que pregunta acá el profesor Valenzuela, tenemos que verlo muy detalladamente porque cuando...
2: Es muy fino, sí, eso ahí.
0: Exactamente, porque si hay golpes, desde que hay golpes...
2: Pasa al Ministerio Público,
0: nosotros no vemos eso. Y si hay
2: una
0: incapacidad mínima de 30 días, el juez de paz sí lo puede ver. Y aunque haya golpes, ya desde que hay un golpe, ya nosotros no lo podemos ver. Riña verbal, me dice un compañero hace un tiempo atrás, que estaba ayudando una capacitación, pero bueno, eso es lo que dice la ley, o decía la ley, riñas verbales. Él decía que la riña verbal no existe, porque riña es golpe. Pero bueno, lo que se estipula acá en la ley 467, más que todo en buen panameño, son estos los bochinches y las cosas que me dijeron, que dijo, qué sé yo, eso nosotros lo catalogamos
2: ¿Hay aquí,
0: como una...
2: ¿O no hay aquí bochinche?
0: Wow, vamos a poner su punto suspensivo ahí. Ese es el tema...
2: Estamos en nuestro pueblo folclórico.
0: Sí, claro. Ese es el tema de las riñas, lo que son la ley dice de mascotas o animales en soltura, todo esto, las gallinas, los perros, los caballos, las vacas, los cerdos, pues que por lo menos acá en nuestra área hay muchas personas que se dedican a estas crías de pequeñas, tienen sus 3-4 puercos en su casa y se pasa para el vecino y este tipo de cosas, pues también nosotros lo podemos mediar. El tema de las colindancias, ayer también casualmente aquí mismo en Macaracas estuvimos viendo un tema de colindancia y bueno...
2: ¿Cuándo es colindancia...?
0: ¿Cómo hay que saber manejarlo muy finamente? Porque recuerda que aquí lo que es mediación es la voluntad de las partes.
2: Tiene que ver de ambas.
0: De ambas partes. Entonces, de repente pueden decir, pero es fácil. No es tan fácil.

0: Ya cuando las partes no se logran poner de acuerdo, entonces ya ahí tiene que entrar el ingeniero municipal, hay que buscar los planos y hay que ver, ya va un trabajo más con más detalles, que entonces mejor se lo que se hace es que
1: Hasta Tommy Guardia, si es
0: y
1: necesario.
0: mejor se remite a otra instancia. Pero he tenido casos de colindancia en los cuales pues nos ponemos de acuerdo, vamos las partes y voy yo porque el mediador no es ningún perito, no es ningún juez, no va a dar una sentencia,
1: Es
0: es
1: buscar un
0: simplemente
1: acuerdo
0: es buscar
1: amistoso.
0: un acuerdo, vemos los planos, oye, en uno de las partes, oye, si es verdad, voy a echarme para atrás, voy a echar para atrás, o oye, está bien, mira que te estás cogiendo un metro, pero no hay problema, ese metro a mí no me hace falta, déjala cerca por ahí y no hay problema, y se firma el acuerdo, que es muy importante, y siempre lo digo cuando realizo las mediaciones, de la importancia del acuerdo,
1: El
0: porque
1: acuerdo tiene validez jurídica.
0: exactamente, tiene prestamérito ejecutivo, a eso es lo que voy, porque
1: Sea, tiene fuerza de ley.
0: como la mediación es un proceso informal, es un proceso informal, rápido. Ayer, el caso que vi ayer, llegó ayer y de una vez lo atendimos. No es que hay que llegar aquí, que tiene que traer el abogado, que tiene que traer qué sé yo. No, no, no. Eso lo atendemos de manera informal. Vamos de una vez y se atiende el caso. Pero una vez se logre el acuerdo, una vez que las partes firmen y firma el mediador, el acuerdo presta mérito ejecutivo. ¿Qué quiere decir esto? Que cuando tú te comprometes, ambas partes se comprometieron a firmar un acuerdo y una de ellas incumple, la parte afectada tiene que ir ante la instancia
1: ¿Cuál
0: correspondiente,
1: es? Dependiendo del caso.
0: dependiendo del caso, por
1: En
0: eso digo,
1: caso de colindancia.
0: de colindancia sería ante el juzgado agrario, creo que es.
1: Sí, juzgado
0: Sí,
1: agrario.
0: ellos van y la instancia que corresponde revisar. No es que va a ser un nuevo juicio, una nueva. No, la persona afectada, mire, aquí está lo que se comprometieron en mediación
1: Sea, la
0: y
1: firma tiene validez.
0: la incumplió y la instancia correspondiente tiene que prestar mérito ejecutivo, o sea, ejecutar lo que
1: El
0: dice el acuerdo,
1: compromiso.
0: lo que dice el acuerdo. O sea,
1: Profe.
0: que sí tiene peso jurídico porque una vez que se firme, la instancia que le corresponde atender el caso, dependiendo de cuál sea, tiene que ejecutar el acuerdo que se realizó en un centro de mediación. O sea que sí tiene peso jurídico.
2: La institución esa del juez agrario, ¿existe aquí en Macaracas?
0: No,
1: Es
0: no, no,
1: provincial.
0: no, no.
1: Es
0: Eso es
1: provincial.
0: a nivel de la
1: Es
0: provincia.
1: a nivel de la provincia que se
0: A
1: llevan
0: nivel de
1: todos
0: la
1: los casos
0: provincia.
1: agrarios. Gustavo, entonces, una vez ustedes marcaban muy bien en las estadísticas, recuerdo que
0: Sí.
1: la última vez que estuviste por aquí, marcaba muy bien en la efectividad. Y profesor, y poco se conoce de esta oficina aquí, o sea, si no es portavoz que viene a divulgar, pero mucha gente llega también, ¿cómo hacen para que la gente se informe y conozca de que ustedes existen?
0: Importante eso, cómo se llega a
1: Ajá.
0: mediación. Primero, de manera voluntaria. Las personas ha sido difícil porque, como bien dice
1: No, primero llega
0: Alcibiades,
1: uno, llega el interesado.
0: sí, exacto, sí, claro, ¿no? O la persona que está siendo afectada
1: De
0: por X
1: lógico.
0: motivo. Si llega el juez de paz, lo que dice la ley 467 es que el juez de paz tiene que recomendar, o más bien, de que la primera instancia que se atienda ese conflicto,
1: De eso ustedes.
0: siempre y cuando sea mediable. Porque si ya vamos, llegamos,
1: Sea
0: te
1: de su
0: pongo una.
1: competencia.
0: Exactamente. El juez de paz debe recomendar que existe la mediación e invitar a las personas para que asistan primero allá a mi oficina, o en el caso, pues, a nivel nacional, a la oficina de mediación, para que traten de lograr un acuerdo. Pero esto es voluntario. Si la parte dice, no, yo no quiero ir para mediación, yo quiero que usted como juez de paz me atienda el caso de una vez, bueno, el juez de paz lo va a atender. Pero esa es la primera instancia. La otra es la de, ya gracias a Dios, como decías tú, Alcibiades, al principio pues no conocían esto de lo de mediación. Todavía, como bien lo dice, hay muchas personas que no conocen todavía lo que es la mediación, a pesar de que está aquí en nuestro país desde el
1: No.
0: 2007. Desde el
1: Y
0: 2007, que
1: Gustavo,
0: aquí en Macaracas inició en el 2011, 4 años después, ok, pero en Panamá desde el 2007.
1: y
0: Y las
1: consigue.
0: personas llegan voluntarias. El porcentaje que trabajamos nosotros aquí en nuestra oficina, la mayoría de los casos vienen de manera voluntaria, voluntario que ya conocen,
1: Ya
0: que
1: tiene
0: voluntarios que las
1: referencia.
0: partes llegan, los mejores entes multiplicadores, para bien o para mal, somos nosotros mismos.
1: Sí.
0: Tú sabes que desde que ya tú vas a una oficina y te atienden bien, tú
1: ya
0: sales, no, fui allá al centro de mediación de Macaracas y solucioné el conflicto y ya eso se va corriendo y la
3: ¿Usted
0: gente
3: ¿Usted tiene jurisdicción solamente en Macaracas?
0: Jurisdicción a nivel nacional. Jurisdicción a nivel nacional. Si nos cuidamos un poco, por lo menos, mira, yo tengo
1: un... Imagínate, un caso tampoco de otra provincia, no tiene ni recursos para viajar tampoco.
0: Yo tengo un número de casos que hemos atendido de otros lugares, San Carlos, Panamá, La Sabaneta, Corozal,
1: de... ¿Pero son gente de acá?
0: Villa, de gente de allá que tienen algún tipo de conflicto aquí.
1: Ajá.
0: Aquí,
1: o sea, siempre hay alguien acá.
0: Que una de las partes sea de acá.
1: Ajá.
0: O que sea el terreno sea de acá. Yo tengo casos de... que me llamó mucho la atención... ¿dónde lo tengo por aquí? De Tortí de Chepo, han venido acá, de San Carlos, Panamá.
1: O sea, siempre tiene que estar la génesis de algunos dos acá.
0: Algo acá, del mismo Panamá, 5 casos hemos atendido de Panamá. Entonces, como decía a la pregunta, nosotros no tenemos jurisdicción, podemos atender casos a nivel nacional, pero sí respetamos un poco el caso de que nosotros como Procuraduría de la Administración aquí en la provincia de Los Santos tenemos centro de mediación en Guararé, en Las Tablas y en Pedací. Cuando yo tengo casos de alguno de esos 3 distritos, yo trato de remitir ese caso para el compañero allá.
1: Que lo manejen allá.
0: Pero, ojo, que me ha tocado en Guararé. En Guararé tuve un caso en que le dije al señor, allá en Guararé, me dijo, no, yo quiero que usted me atienda el caso. Ahí no hay ningún problema, yo lo atiendo. Y en los distritos donde no hay mediación de la Procuraduría de la Administración, pues con mayor razón, que es el caso aquí de Pormino, otra provincia. Yo atiendo casos en PC, en La Pitalosa, en Los Pozos, el Calabacito, la Arena de Los Pozos, la Villa de Los Santos, el Guásimo, Aguabuena, en otras provincias. De PC tengo casos. O sea, yo puedo atender casos allá. Y como en esos distritos, PC, Los Pozos, no hay centro de mediación de la Procuraduría de la Administración, pues yo puedo atender esos casos allá siempre y cuando sean susceptibles a mediación.
1: Oye, Gustavo, ¿ha estado en alguna de estas mediaciones donde se ha caldeado la cosa?
0: Claro. Ha habido...
1: Tiene que ser psicólogo también.
0: Exactamente. No crea que eso es lo que siempre han dicho, de que uno como mediador pues tiene que conocer mucho
1: el manejo, la idiosincrasia.
0: Y algo en lo que nos especializamos, y lo puedo decir así, la experiencia también te la da, el manejo de la comunicación no verbal. Cuando ya tú ves las posturas, los gestos, las formas de mirada, señores, eso nos dice más que lo que te dicen con la palabra. De una comunicación efectiva, el 70% de una comunicación efectiva, el 70% es no verbal. Las personas te dicen sí, pero con la mirada te están diciendo que no. Y ya tú, con la experiencia, te das cuenta de que puede decir que sí, pero eso él está...
1: Hay duda.
0: En realidad está diciendo que no va a cumplir exactamente.
2: Gustavo, había una institución que yo sé que ha desaparecido. Los corregidores.
0: Ajá.
2: ¿Qué mono pintan ahora? ¿Hay o no hay corregidores?
1: No existe.
0: No, ya esa figura no
2: existe. Se eliminaron.
0: Ya esa figura no existe.
2: Está
0: la Casa Comunitaria de Justicia de Paz, comandada por un juez de paz.
2: ¿El juez de paz qué función cumple ahora?
0: Wow.
2: Porque, digo, eso es lo que tiene que conocer la gente.
1: Uh-huh. Pero es que él también
2: ya dijo no hay corregidores.
1: Que a veces...
2: Hay que dirigirse a cama.
1: Bueno, Caracas, dependiendo del caso también.
0: Claro. Sí.
2: Digo, ya no hay corregidores.
0: No, ya la figura de corregidor no existe.
2: Entonces, tienen que buscar la mediación, el centro de mediación de Macaracas.
0: Ajá.
2: ¿Es el mismo juez de paz?
0: No.
2: Es otra persona.
0: Actualmente, casualmente, ayer en horas de la mañana estuve visitando la Casa Comunitaria de Paz de Espino Amarillo, que atiende Espino Amarillo y Mogollón. Ahí hay una juez de paz, tiene su respectivo secretario, tiene un oficinista y tiene un notificador, y le hace falta el mediador. Pero aquí en Macaracas, como existe la mediación comunitaria de la Procuraduría, se coordina de que nosotros, mi persona y mi compañera, somos los que atendemos el tema de la mediación. Pero juez de paz hay en Espino Amarillo, que atiende Espino Amarillo y Mogollón. Hay en Valle Honda, que atiende el área de Valle Honda y Botoncillo. Hay, por nombrar, el mediador que atiende Cedro y Corozal. Hay un mediador aquí en Macaracas que atiende Macaracas y Las Palmas. Está el mediador de Llano de Piedras, que está atendiendo Llano de Piedras y bajo juez de paz en Macaracas, que atiende Macaracas y Las Palmas, el de Llano de Piedras, que atiende Llano de Piedras y Bajo de Juera, y está por nombrar el juez de paz que va a atender La Mesa y Chupá.
1: Gustavo,
0: así está. O sea, ¿tiene que la van a haber 5 o 6 jueces comunitarios de paz? Profesor, actualmente hay 4.
1: ¿Tienen la cantidad efectiva de dinero que se ha logrado?
0: Bueno, ahí sí que te la debo.
1: Pero por lo menos la efectividad es.
0: La efectividad.
1: Porque mire, un problema es tratar con deuda.
0: Sí.
1: Profesora, eso es lo que más. Yo no sé cómo gusta. Sí, porque lo menos que la gente quiere a veces es pagar.
0: Exactamente.
1: Sí, a veces pagar y por lo menos lograr recuperar dinero. Ahora, existe el, ¿cómo es la forma de pago? Porque ya llegamos a un acuerdo, profesor, Chile y yo, por lo menos. Ajá. Chile me debe a mí. Yo a Chile no le debo. Y Chile me debe a mí. O yo le debo a él un supuesto, profesor, y dice, bueno, le debo $50. ¿Se puede pagar en efectivo? ¿Cómo se paga? ¿Cómo es el depósito? ¿Cómo es la forma? O puedo ver, profesor, tengo 20 mazorcas de maíz. ¿Se puede pagar en especie? ¿No se puede pagar? ¿Se puede pagar en bien una sortija de oro? Totalmente. ¿Un collar? ¿Se puede pagar? Bueno, tengo ahí 4 viudas, le voy a dar a Chile una y pago con su pago.
0: Esa es la flexibilidad que existe.
1: ¿Cómo es la forma de cancelar la deuda?
0: La flexibilidad que existe en la mediación. Porque aquí lo importante es que son ustedes, son las partes las que se van a... Ah, claro. Si tú le dices que tú le vas a pagar la deuda
1: en ñame
0: y el señor Valenzuela, el profesor Valenzuela dice que sí, que está de acuerdo, ahí no hay ningún problema. O sea, ahí está la voluntad.
1: Ahí la oportunidad de pagar.
0: Claro, siempre.
1: O sea, no
0: es
1: necesariamente...
0: Hay que hablar, conversar. El tema que decía, ya si se compromete con plata,
1: tiene
0: tú
1: que
0: lo
1: pagar.
0: Dice todas las quincenas, es flexibilidad. Ajá,
1: entonces, los días todas 30, las quincenas, ¿cómo es la forma de pago?
0: Pero, ¿ustedes se ponen de acuerdo? ¿Es una deuda de 100?
1: ¿Hay que remitirle un documento a ustedes de que pagó?
0: No, nosotros le damos seguimiento.
1: Ajá.
0: Hay una deuda de 100 balboas.
1: Ajá.
0: Tú te comprometes en pagarle 20 balboas por quincena, profesor Valenzuela.
1: Ajá.
0: El 15 de junio, el 30 de junio. El 15 de julio, el 30 de junio. Nosotros llamamos al profesor Valenzuela, profesor, ¿ya Alcibiades le pagó? Hoy es 15. Él me dice, sí, no. Si no, Alcibiades, esto estamos de seguimiento.
1: Ahora, aunque el que debe cobrar es el que debe llamar a ustedes.
0: Bueno. Sí, pero bueno, es el interesado, lógico. Es tarea nuestra de darle seguimiento.
1: Ustedes están haciendo la función.
0: Darle seguimiento. Algo muy importante, profesor, antes que se me pase. Algo muy importante de esto es también porque ¿dónde se va a entregar el dinero?
1: Ajá.
0: Hay que te deposito, ya existe el Yapi, que te lo voy a mandar por Yapi. Ahorita tengo un caso que está por Yapi y manda el informe, está cumpliendo y manda la foto de que ya depositó el Yapi. Está en las cuentas bancarias, está bien. Está el pago, pues te la voy a llevar a tu casa.
1: Banca en línea también.
0: También, todo eso existe. Lo único que sí que no permitimos, porque pues podemos quedar nosotros incluidos o inmersos, es cuando te dice, sí, yo te la voy a traer aquí al centro de mediación. Porque tú sabes que tú puedes traerla, ok, los $20, pero el profesor Valenzuela no la vino a buscar. Y yo
1: hay un robo en
0: ya,
1: la noche.
0: Ajá. Luego lo tengo que dejar en mi oficina. Ya hay un. Ya
1: o
0: hay
1: sea, ustedes no son custodios de sus pagos.
0: Exactamente.
1: Pago. O sea,
0: cuando
1: es lo mejor.
0: Las partes dicen, no, que mejor que aquí en el centro de mediación. Ahí sí que no.
1: ¿Qué más que hacen por recuperarla?
0: Ahí tenemos que
1: decir
0: de una vez que no, sí, porque sí. Vamos a quedar, pues, cualquier cosa. Mañana pasado puede pasar algo.
2: El real, entre medio de la pata,
0: exactamente.
1: Sí.
0: Es la única, pero lo demás.
1: No, es lo mejor.
0: Te la llevo, la busco, te la deposito, te mando el Yapi, se lo mando con el hijo mío, que es después que las dos estén de acuerdo, no hay ningún problema y nosotros le damos seguimiento a tal forma de
1: y alguno pueda... agradecido por lo menos ha venido a decirle las gracias a usted o...
0: sí, claro, hay mucha gente, muchas personas,
1: las gracias, que, pues las gracias,
0: las gracias, sí, porque no podemos recibir nada,
1: no tampoco queremos
0: nada de eso. No,
1: pero aquí la gente es muy agradecida, gracias. También por el favor
0: y lo que decía hace un momento de la multiplicación de la información a través de nosotros como seres humanos, sí. Cuando llegan las personas, no, mire que fulano me dijo que vino acá y que le eso es una cuestión de gratificación, te topas con ellos en la calle, oye, gracias a él que fui a la oficina de él y eso es una cuestión de que, pues, en lo personal y en lo profesional, pues, hace sentir bien a uno de que ayudaste, como decía al principio, hice algo para que existiera la paz, no, para que no hubiera esa pelea, esa convivencia pacífica que realmente existe.
1: Y por deudas ha habido muerte aquí, en no, otrora. O sea, profe, a veces, mira, a veces no es por la cuantía,
3: sino a veces ya es por el valor de la misma persona, hombre, que me debe y te ofende una palabra ya, y la ofensa viene, no, que no te pago nada, y vienes a joder, vienes a molestar.
0: Te ponen de relajo.
3: Y ya, por eso. No,
2: y cuando se trata del límite.
3: Todavía también. Peor todavía.
2: Colindante,
3: peor. Y de límites, ¿han tratado muchos casos también?
0: Bueno, es el tema de las colindancias. El tema de las colindancias, sí. Hemos visto varios temas, varios casos sobre colindancia. En algunos, pues, hemos logrado que
3: las partes. Usted tiene también que ver con, porque aquí hay mucha práctica de fincas donde se parten las cercas. La cerca por lo menos, y que hay, vamos a poner 20 metros. Ajá, o sea, sí. yo colindo con usted 20 metros, la hermana y el terreno de la hermana, el otro es mío, y de ella son 10, uh-huh. y mío son 10, pero por allá se pasa el ganado porque se cayó la cerca y se está comiendo el cultivo. ¿Todo eso también
0: lo
3: ven ustedes?
0: Eso lo vemos nosotros, claro que sí. Y ese es uno de los casos que más hemos visto, cercas medianeras.
3: Sí, las cercas
0: medianeras. Y vamos allá y nos toca caminar a medir la cerca. Y que las partes se pongan de acuerdo, yo me voy a encargar
3: de este
0: la
3: punto para allá
0: de
3: suyo,
0: este punto, sí. desde el inicio del potrero, de
3: marcado,
0: hasta el palo de mango que está allá, y se pone en el acuerdo de que ambas partes están claritas
3: que hay que reparar los daños.
0: Y lo que pase, lo que suceda, como bien ponías, pues se firmó un acuerdo y el daño ocasionado, que se pasó el animal para acá y se comió el sembradío. Hay que ver por qué pedazo de cerca es. Ajá. Y ese es el responsable.
3: Ahora, pregunto, si el ganado de mi vecino se pasa por el pedazo que es mío, que no reparé, uh-huh. responsable soy yo,
0: claro.
3: porque no lo reparé, y no el ganado del vecino.
0: Totalmente.
3: Interesantísimo, mismo. Porque esto se da mucho, Gustavo.
0: Y hemos visto temas de esto. Ahí sí, por lo menos, por lo regular, aquella vez nos apoyamos con un perito del MIDA.
3: Ajá.
0: Porque en realidad, pues, hay cosas de que conocemos, pero hay otras cosas que no lo conocemos, sí. normal en todo. Y fuimos a ver un caso en la mesa que sucedió, y era de eso. Los animales se metieron a un maizal, ocasionaron un daño, y ellos no sabían cuánto, y el otro no sabía, pues, se tuvo que pedir el apoyo.
3: Cuando se da esta cuantía de daño, ¿cómo hacen para determinarlo? ¿Buscan un perito?
0: Un perito del MIDA para que evalúe cuál fue el daño, pero también hay que saber manejarlo, porque los peritos del MIDA de una vez te dicen que ellos no, mira, por lo menos no tienen que estar las partes allí presentes. Él tiene que ir a hacer la inspección él solo.
3: Para que no haya
0: ningún tipo de
3: influencia de influencia.
0: Y hasta porque me lo han dicho, como he participado en esto, cuidado, porque tú sabes que las partes saben de que el perito es el que va a decir qué es lo que pasó. Entonces la parte afectada ya puede tomar alguna represalia contra el perito. Todo eso se ve en estos temas de cuando buscamos peritaje. No, hay casi que no les gusta participar
3: por la responsabilidad y que tiene que rendir un informe.
0: Claro.
3: Y el informe tiene que ir firmado porque tiene que tener...
0: Aunque al fin y al cabo, cuando es mediación, pues son ellos las partes se ponen de acuerdo. O sea, todavía puede decir el perito, no, el daño que yo calculo que el daño es 500 balboas. Pero la parte, no, yo no creo que sea 500 y ya, eso es.
3: Pero ya viene la desavenencia con el perito. Porque él no tuve terminado lo que él pensaba.
0: Eso.
3: Pero bueno, es importante. Mire, profesor, lo que se está dando en Macaraca es que es importante. Bueno, Gustavo siempre ha estado, bueno, ahora que usted ha estado por aquí, es la primera vez, pero Gustavo ha venido varias veces a explicar. Y creo que eso también ha sido un punto muy importante, Gustavo. De ilustrar a la población y de la oportunidad que hay, y nos alegra por lo menos de la cantidad y la efectividad que tiene esta oficina, por favor.
0: Sí, sí, sí.
2: Gustavo, los funcionarios, ¿quién nombra a los funcionarios del juez de paz y de los que están en los corregimientos? ¿Cómo se llaman los corregimientos?
0: Los jueces comunitarios de paz,
3: ajá.
0: Está el oficinista,
3: él es
0: el secretario judicial, ¿quién, el mediador?
2: ¿Quién nombra a esos funcionarios?
0: Ministerio de Gobierno.
2: De Gobierno.
0: A partir de
3: la nueva ley.
0: Eso fue.
2: Ya le quitaron la.
0: De abril 2025.
2: La ventaja que tenían los alcaldes.
0: Exactamente.
2: De nombrar
0: y antes, desde el 2017.
2: Y son pago por
0: Ministerio de Gobierno.
3: Y son de la Procuraduría de Administración.
0: Del año 2017 a marzo 2025 fueron a través de los municipios.
3: Ustedes sí entraron
0: a partir de abril de 2025, Ministerio de Gobierno.
3: Ustedes sí entraron Procuraduría de Administración directamente.
0: Sí, somos de la Procuraduría de
2: aquí,
0: Administración.
2: Aquí, de los principales o más importantes divulgadores, claro, son los medios de comunicación, es la institución, pero también los representantes de corregimiento.
0: Ajá.
2: ¿Entiendes? Yo no sé si le habrán dado alguna charla, algo a ellos. porque ellos son importantes. Se supone que ellos divulgan estas cosas.
0: Pero sí se les ha tomado en
2: cuenta. Para que no haya problemas y sepan a quién dirigirse.
3: Pero es que es importante, mire, siempre en las comunidades de los conflictos, los que son los jueces de paz son uno de los primeros que se enteran.
0: Sí.
3: Son los primeros que se enteran. Igual como te decía, los corredores eran los primeros que se enteraban porque la gente los reconoce como la autoridad representativa.
0: Y hay un detalle que he visto en esto. En realidad todavía no he tenido la oportunidad como de evaluarlo bien si es a favor o en contra. De que lo que sí he visto es que los jueces comunitarios de paz, por decirlo de Macaracas, ya no son gente de aquí mismo. Los han rotado. Hasta hace unos meses, la juez comunitaria de paz que estaba aquí en Macaracas es una licenciada de las tablas y era la que estaba acá. Ahora, bueno, el juez de paz que viene para Macaracas, que debe estar tomando posición, supuestamente tomó posición el lunes en Panamá y ya hoy debió estar acá en la oficina, es un señor de Llano de Piedras. El juez de paz que va a atender Valle Honda es de Macaracas. Bueno, la de Espino Amarillo sí es de allá de Espino Amarillo, pero he visto que la que está atendiendo Llano de Piedra, a pesar de que la persona es macaraqueña, pero tiene mucho tiempo de estar residiendo en las tablas. Así que se están como rodando no he tenido la oportunidad todavía de evaluarlo, de analizarlo bien, porque puede tener la cuestión de que como no conocen el área, pues puede evitar que haya cualquier tipo de influencia, porque no conozco, ¿no? No conozco a nadie.
2: Puede haber un conflicto de intereses.
0: Independientemente,
3: hay que evaluarlo bien. El funcionario también tiene que ser real de que si hay un conflicto de intereses,
0: totalmente.
3: Él debe declararse no apto para determinado caso. No sé si a usted le ha pasado.
0: Cuarto grado
3: No sé si usted le ha tenido la oportunidad como funcionario de por lo menos abstenerse en un caso porque
0: familiares cuarto grado de consanguinidad y segundo de afinidad que han estado en conflicto
3: y yo
0: tengo que declararme impedido y lo atiende otra persona.
3: Espero que a usted no le llegue los jueces comunitarios que lo tengan que rotar. Lo que está insinuando Chile. Es que uno sabe también cuando, para eso es funcionario, la ley está clara. Hasta el cuarto grado con sanguinidad ya usted no puede atender porque independientemente.
0: Porque te puede llevar.
3: Aunque sea lo más honesto, ya da para la cizaña.
0: La imparcialidad ya se va a poner en riesgo. Así que ahí siempre la neutralidad.
3: Nunca
0: ya
3: he sentido amenaza, nada.
0: No, gracias a Dios.
3: Aquí un poco tranquilo.
0: Si hay personas pues que se ofenden, normal, que quieren que el acuerdo se haga de acuerdo a lo que ellos quieren y la otra parte no acepta, pues se disgusta, sale disgustado del centro, pero bueno, ni modo, eso no hay forma.
3: Hablando psicológicamente y sociológicamente, ¿ha mejorado un poco la actitud de nuestra gente de Macaracas, de la región, con relación a las reacciones de conflicto?
0: Yo pienso que sí.
3: Porque, si nos vamos a otrora, que estaba el machismo, estaba que te resolvía a los machetes, a los puños.
0: Las historias que hemos
3: escuchado siempre. Sí, a la historia que es una realidad que hemos vivido. Se está superando ese tabú,
0: Gustavo. Sí, sí.
3: ¿Quién está cerca de esto?
0: Y yo pienso también por las personas que llegan al centro de mediación. Sabes que antes tú
3: tenías
0: una rabia con tu vecino y la arreglabas allá mismo. Ajá. Como bien decía el profesor aquí, con el cuchillo, a puño o como fuera, qué sé yo, y tú la arreglabas allá. Y ahora no, las personas vienen, me estás pasando esto, quizás también con la misma euforia, pero me está pasando esto, quiero que me ayuden a arreglar este conflicto, porque después puede terminar mal y ahí ya nosotros. Y las otras personas, que es lo como ustedes vieron las estadísticas, de los casos que son altas. ¿De qué te quiero decir? Oiga, señora Sevilla, de aquí viene el profesor Valenzuela que tiene un conflicto con usted X y tú lo aceptas. Ah, bueno, dele, yo voy allá a conversar. Porque también, no, yo con ese señor no quiero nada y que venga mejor acá y aquí nos agarramos a puño. No, dele, vamos a ir allá. Quizás no logren el acuerdo, pero una de las técnicas que utilizamos nosotros, por lo menos, ya lograron por lo menos conversar. Ah, no lograron un acuerdo, pero por lo menos ya conversaron. Ya se vieron.
3: Se abre el camino.
0: Ya se va abriendo, ya puede que, y ha pasado. ¿Y qué les digo? Que en este momento no firman el acuerdo. Pero de una semana, 15 días, oiga, mire que voy ahí siempre para allá. Voy ahí siempre allá pues para firmar el acuerdo que quiere este señor allá. Okay,
3: es mejor poquito a poquito que no nada.
0: Exactamente. Puede decir los impropéritos, pero por lo menos se acercan y llegan y lograr un acuerdo que se cumpla.
3: Es interesante, profesor, esa oficina, profe. Sí,
2: ¿no?
3: Profe.
1: No, es interesante porque sabe que está conociendo la idiosincrasia y el comportamiento social de una
0: totalmente,
1: región.
0: Totalmente.
1: De una región que ha ido superando ya y que verdaderamente nos alegra que vamos superando eso, que toda esta región ha sido así, pues. Y ya hemos superado poco a poco el comportamiento social. Eso es bueno, sí. Gustavo. ¿Y quién más usted que está y que de, es de nuestra mismo. Gente y conoce?
0: Sí, sí, sí. Y también lo escuchas, pues. Tú lo escuchas en lo que es la comunidad. De la efectividad que ha dado el centro de mediación, muchas
1: personas. ¿Nunca ha tenido que tener policía, pedir policía ahí para no, algún, no, gracias
0: no.
1: a Dios?
0: Una vez, una anécdota no tan buena, una vez me llamaron de Tonosí para atender un caso.
1: Ajá.
0: Y yo iba a ir a atender el caso porque la persona que estaba en ese momento, disque, pues que era la parte que
1: afectada.
0: Estaba afectada, me llamó y que existe esto, y yo podía ir. Yo pedí mi visto bueno. De todos modos, yo comunico a mi jefa en las tablas. Me están pidiendo así de Tonosí. Tonosí no hay centro de mediación. Ah, no, también no hay problema. No puede atenderlo. Pero claro está que uno, a través de la vía telefónica, hace una premediación. Ya ella me dio los datos de la otra parte. La llamé para ver si podía atender el caso. Y hablando con esa persona, me enteré, cuando estaba hablando con la persona que supuestamente pues era la que estaba afectando, me dijo, no, si usted quiere venir, venga. Pero sí le digo algo, que la última vez que atendí el caso con esa señora, tuvo que venir policía, se sacaron cuchillo y se una amenaza.
1: Ya
0: eso, ahí de una
1: vez. Ya había pasado el...
0: Sí, sí. O sea que ese tipo de caso... por lo menos no me tocó a mí, ¿no? Eso en ese caso lo
1: tengo. Allá mismo le pasó.
0: Pero, exacto, pero hay situaciones que se dan y uno tiene que estar muy cuidadoso.
1: Allá mismo le pasó un caso a un amigo que hace mudanza. Parece que hubo una pelea entre una pareja.
0: Eso es.
1: Y alzó la mudanza. Y cuando la tenía, llegó el marido y tuvo que bajarla. Y bajarla sin ayudante.
0: Doble
1: y perdió
0: trabajo.
1: La plata. La mujer levantó cuando el hombre no estaba, pero cuando el carro iba a salir con la mudanza, llegó el marido, güey.
2: No se queda aquí.
1: Se queda ahí.
0: Tiene que pagar doble. Y todo.
1: No le pagaron nada, dice. Y es conocido. No, hombre, Gustavo, nos alegra, hombre. Sí, sí. La oficina, te conocemos, fuimos desde el principio allí. Y creo que esto importante es el informe. No sé si desea más algo que agregar. No, a esto, y agradecerte por estar aquí, profesor. Creo que qué buena la información, profesor. Y mira, así como Gustavo, aquí hace tiempo estamos solicitando al Consejo Municipal que venga a hablar de los proyectos. Este es el objetivo, no solamente criticar, es el objetivo de decir lo que se está haciendo. Mira, alguno que escuchó a Octavo, y si va a tener ya, le informa. Ya. Mira, en Macaraca hay una oficina, está Octavo Rodríguez, en la oficina está frente a la iglesia, y usted puede llegar ahí y recuperar algo de su dinero.
0: Sí,
1: o sea,
0: claro.
1: Este es el propósito del programa, y que no se nos vea del que criticamos las autoridades, nada por el estilo. Aquí toda la puerta está abierta. Aquí hay muchas instituciones haciendo trabajo también, profesor, pero a veces no escuchamos tampoco lo que está haciendo. Gustavo, para que te despide,
0: sí,
1: muchas gracias por venir.
0: Para terminar, ya quiero pues agradecerte primero a ti, Alcibiades, el espacio aquí a Radio Península, para dar esta información, llevarla a la comunidad para que se enteren y sepan de que sí existe un centro de mediación aquí en Macaracas, que estamos para ayudarles. Estamos ubicados en la oficina que está frente a la iglesia, al templo parroquial, conocidas aquí en Macaracas como las ex oficinas de la Caja de Seguro Social. Ahí está la Casa de Justicia Comunitaria de Paz, están los correos y está el centro de mediación.
1: ¿Teléfono?
0: Teléfono 6349-3263.
1: Ya no existe
0: lo fijo, ¿eh? Sí, ya fijo
1: eso,
0: que va.
1: Eso es historia del
0: eso
1: pasado.
0: Eso es historia. 6349-3263.
1: ¿Horario?
0: De 8 a 4 sin cerrar al mediodía.
1: Pero ha tenido que... deshoras ahí a atender.
0: Totalmente. Y es importante, es bueno esto.
1: ¿Y
0: que,
1: fin de semana?
0: Que sí, sí. Que haya,
1: o sea,
0: que atender el caso. Es abierto totalmente.
1: ¿No tienen así horas estrictas?
0: Nada. Nosotros trabajamos también el tema itinerante, que por aquí tenía el porcentaje.
1: Dele,
0: ¿qué quiere decir itinerante? De que el mediador va allá, a Vallahonda, a Las Palmas, a Corozal, a Chupá, a Mogollón, a La Pitalosa, a La Colorada, con recursos propios. Nosotros vamos allá de manera itinerante. Están bastante cercanos, de manera itinerante 34%.
1: Además,
0: y allí en el centro el 66%.
1: Has ido a Tonosí, La Pitalosa, ¿qué otras áreas por aquí más te has movido?
0: La Guava, La Espigadilla, El Calabacito, Las Cruces, Tonosí.
1: Físicamente.
0: Las Tablas, sí. Guararé, La Sabaneta, Sestiadero, Oh, perfecto. Cedro de los Pozos, Macano de Guararé, en Santa María, San José de los Pozos, buen Santo viático, Domingo.
1: Profe. Buen viático, profe.
2: No,
0: pero es propio de bolsillo. Digo,
2: yo pienso que el juez no irá a pie. O en su propio carro.
1: Sí, van en su propio carro.
0: El propio carro.
2: Bueno, es la institución que debe tener un carro, sí, para movilizarse. Aunque sea novata, la institución, deben proveerle un carro. Porque exponer el carro también de uno,
1: sí,
2: produce gasto.
1: Sí.
2: ¿Quién le echa combustible?
1: Y ahora el combustible que está alto, profe.
2: ¿Quién arregla las llantas? Todas esas cosas.
1: La placa, todas esas
0: citaciones que se dan, pero bueno, uno tiene que hacerlo, pues, pero.
2: O a menos que el municipio también ponga un carro. De los tantos que tiene, pongo un carro a disposición de la institución, pues.
0: Cuando estamos allá, la oficina estaba en el centro, cuando el centro de mediación estaba en la alcaldía, sí recibimos el apoyo del alcalde, tenemos que ir mañana para Corozal, tenemos que ir, y por lo regular, pues siempre se nos brindaba el apoyo. Ya después que salimos, ya...
1: Pero debería haber un carro, por lo menos para los jueces de paz, para ustedes.
0: Sí, porque...
1: Lógico, programado, pues, ¿me entiendes? Uh-huh. Porque es como dice el profe, no es justo, imagínate, no es justo que tengan que estar gastando de su propio recurso, no solamente el combustible, sino claro, por lo menos movilización. Pero bueno, hay que hacerlo porque también hay que mantenerse en el trabajo.
0: Hay veces que cuando, pues, todos sabemos, ¿no? Por lo menos mi institución, tenemos un vehículo acá en la provincia, hay que coordinar. Cuando yo tengo una mediación, aquí que veo, para el sesteadero.
1: Ya, bueno, más diferente.
0: Llamo a la jefa, tengo una mediación el próximo martes para ver cómo anda el vehículo.
1: Coordina. Si
0: el
1: vehículo está, pero hay uno provincial.
0: Sí, hay uno provincial. Ah, para, muy y poco. Nos brindan
1: sí,
0: el
1: porque,
0: apoyo. O sea, que hay que hacer la coordinación, pero sí.
1: Porque imagino
0: pero
1: que
0: sí así, tenemos el apoyo.
2: Porque la provincial también tendrá ese día, el lugar más o menos.
1: Y me imagino que así como usted tiene la estadística, los otros también tienen la estadística.
0: Claro. Cuatro centros aquí
2: y
0: en la
2: provincia. Bueno, más combustible aún porque tienen que venir de las tablas acá para ir
1: bueno, a este. Bueno, eso estamos la recta final. Gustavo, para que te despida, sí. Y gracias por venir y te agradezco.
0: Muchas gracias,
1: tú sabes
0: gracias,
1: que tú eres de la casa, eres de aquí de Macaraca. Y me alegra que la oficina resultado positivo, que es lo importante, profesor.
0: Sí, así mismo. Así, bueno, para terminar ya, como te dije, las gracias y invitar al pueblo de Macaracas, a las comunidades circunvecinas, pues de que sepan, somos humanos, siempre vamos a tener un conflicto, eso es algo inherente, algún conflicto pequeño, grande, que
1: siempre va a haber gente pidiendo plata.
0: Siempre va a haber un conflicto y bueno, que sepan. Ahora,
1: plata, pero está en fiesta, ¿también funciona o no?
0: Vale, después que sea, aunque dicen sea difícil de recuperar.
1: Lo que se presta en fiesta.
0: Se pierde, queda ya. Pero bueno, sí, estamos ahí para ayudarles y bueno, invitarlos a que, ahora, que asistan al centro de mediación.
1: ¿Y si alguien le pide a usted cómo hace usted para cobrarse usted mismo?
0: Bueno, ahí sí está.
1: Ah, ¿cómo la quinta y quinta viene ahí?
0: Voy a otro centro de mediación.
1: Pero entonces van a decir, ese es colega.
0: Compañeros.
1: No le ha pasado.
0: Mejor no presto.
1: Y bueno, gracias Gustavo, profesor, gracias, para que cerremos y cerramos con la hermana. No se vaya Gustavo, quiero hablar con usted. Profesor, para que cierre usted y cerramos acá con la hermana.
2: El Mundial de Fútbol empieza mañana.
1: Sí.
2: Y es muy triste escuchar algunas informaciones.
1: Lo que le pasó a Irán.
2: A Irán y un árbitro somalí que no le han permitido llegar a los Estados Unidos, un árbitro de la FIFA.
1: Triste, triste la gente de
2: el equipo con de Irán, la gente de Irán. No le han permitido llegar allá. Pero
1: si
2: es de Israel. Y eso,
1: pero profesor,
2: en la FIFA, la caradura, la sinvergüenza.
1: Profesor, ¿qué pasó
2: que permite en
1: la Segunda
2: casos?
1: Guerra Mundial con los Juegos Olímpicos?
2: No, pero,
1: ¿qué pasó con Mohammed Ali, profesor?
2: Mire, en Estados Unidos está en una guerra. ¿Por qué se permitió el mundial? Cuando Rusia invadió Ucrania, le cortaron las olimpiadas a los equipos rusos, a todos los equipos, y todavía están ahí. Pero sin embargo, ellos tranquilamente elaboran su mundial. La FIFA, como institución, se ha vuelto una porquería. Una porquería en cuanto a dinero. Han subido el precio de las entradas. ¿Por qué? Porque en Estados Unidos el presidente le dijo, aquí los precios los fijamos nosotros.
1: Profesor, no solamente se suben las entradas, cuando aquí la JMJ, las líneas aéreas, subieron las entradas, claro, y tenían que irse a Costa Rica. Casualmente, aquí está testigo que se fue, Gustavo, que se fue a buscar
3: tuvo que irse a rescatar un maletín de una emigrante, ¿se acuerda?
2: Aquí está.
3: Nosotros estuvimos ahí.
2: Tenemos un mundial de fútbol.
3: Estamos de fútbol. En manos y del aquí, mercantilismo económico mundial, profe.
2: Tenemos un mundial de fútbol.
3: Al ¿todo cual aquí va, negocio?
2: Al cual va Panamá. Y aquí en Macaracas tenemos un estadio de fútbol de hace tres periodos gubernamentales que no se ha terminado. Y ahí está tirado.
3: Y no hay liga. Ya. Hermana, cerramos con usted.
2: Ay, se acabó
3: el partido, el pitazo final, el maracanazo. Hermana, para cerrar,
4: dar gracias a Dios por la oportunidad que nos dan y pedirle que sigan orando por el Hogar del Niño y Centro de Adolescente aquí en Macaracas, ver esta obra que pues quiere ayudar a la niñez, a la juventud a seguir adelante. Y quiero pues también saludar a mi hermano Javier y a Sael Valdés, que están de cumpleaños, para que Dios les conceda pues cumplir muchos años más, lleno de salud y bendiciones. Y un saludo para mi mamá, mi papá y mi hermano Nelson.
3: No, ya por ahí están los ñamis. Profe, ¿usted tiene gallina?
2: ¿Tú sabes dónde están los ñamis?
3: Hey, oye, gracias a Tavo Rodríguez y a toda la audiencia de Tribuna Informativa por hoy. Nos vemos el próximo miércoles.
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9: 12:36 minutos en la hora en Península, 12:36 minutos. 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
2: 12:50 minutos la hora península. 12:50 minutos. Saludos de cumpleaños en Macano de Antón a Jessica de la Cruz, de parte de Pedro Sánchez. Muchas felicidades, que Dios la bendiga, que cumpla muchísimos más. También saludamos a Francisco Mendoza, de parte de su comadre Cecilia, de Davis Atencio, hasta la Cuchareta de las Minas. El saludo. Más saludos de cumpleaños a Francisco Mendoza y también cumpleaños el joven Francisco Mendoza, cumple hoy de parte de sus abuelos, tíos, hermanos, sus padres, en especial de su mamá Finín Aiprúa. Este saludo va hasta la Cuchareta de las Minas.

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1: La 1:14 minutos.

1:20. Saludos en La Palma de Tonosía de Siré Saavedra. Cumpleaños hoy. Muchas felicidades. Que cumpla muchísimo más de parte de sus padres y su hijo.

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presentamos a Minguito Sáenz y su conjunto La Maquinaria Roja, Pura Sangre Criolla y otro estelar musical auténticamente panameño como nuestra gente, nuestro rancho donde nacimos. 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

1:36 la hora península, 1:36, brindándoles música del paladín Minguito Sáez con el sentimiento interiorano, la maquinaria roja a través de península. 6468-3905 para contratos con Minguito Sáez. Saludos en Toblecillo de Cañaza a Margarita Jiménez, cumpleaños en el día de hoy. También a Fernando Jiménez, cumplió años ayer. Muchas felicidades, que cumplan muchísimo más. Son los sinceros deseos de todos sus familiares. También el saludo para Denis Cárdenas en sintonía con Península. En la Sabaneta de los Pozos a Pedro Miguel, también en sintonía con la música del paladín Minguito Sáez.

Ahora en Península tenemos la 1:43, 1:43. Recuerden que para contacto con el Paladín Miguito Sáez y la Maquinaria Roja, usted puede marcar al 6468-3905. Saludos a la familia Mayón Rodríguez en Chiquirí, arriba de Penonomé, oyentes de Península. En el Macano de Antón, a Jessica de la Cruz, de parte de Pedro Sánchez, el saludo. También saludos reiterados para Desiree Saavedra en La Palma de Tonosí, cumpleaños hoy, muchas felicidades de sus padres y

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Son las 2:06 en Península, 2:06. Y música del profesor del teclado Edwin Martínez y Los Alegres de la Cumbia. Para contratos, el 656-464-9898 con Edwin Martínez y Los Alegres de la Cumbia. El saludo para Gregorio Ramos en el área Cañera de Veraguas, siempre en sintonía con Península.

Las 2:16 minutos, continuamos brindándoles a Edwin Martínez, el profesor de teclado, y los alegres de la cumbia a través de Península.

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Saludos a Rogelio de Gracia y Familia en Guararedito de los Santos. De los patrojos a Reina Gutiérrez. También el saludo para José Cano, Fernández de Macaracas, Víctor Cárdenas, Señor de Piedras, Alberto Solís y Anelsa Omaira en Tres Quebradas. También son fieles oyentes de este espacio. A Chilito Caballero en Portuguesa de Parita, Rogelio II y La Mella en Cabuya de Parita.

Están 2:40 con Dorindo y sus recuerdos. Saludos de cumpleaños en Poblecillo de Cañazas de Veragua a Margarita Jiménez, igualmente a Fernando Jiménez, están cumpliendo años. Muchas felicidades, que cumpla mucho más de parte de todos sus familiares, de sus hijos y demás. En La Palma de Tonosilla, saludo para Desiree Saavedra, cumpleaños hoy, muchas felicidades de parte de sus padres y su hijo. A mis saludos en La Palma de Tonosilla, Choyo Saavedra y familia, siempre en sintonía con Península. A Chinto y Flores Amarillo en Llano de Piedra, Pedro Mendoza en la vía carretera Los Pozos, a Chené Garrido en Punta Vargo de la Villa, Tito Pérez en la barriada de Guabo, para Tuto Vergara en Los Leales de Macaracas, Emilio Rodríguez en Bombachito, en Chupá Malín García, en Parita Armando Navarro y Bocho Luna, en Tolú de Los Pozos Francisco Sánchez y familia, también para Abel Gómez en la barriada Nazareno, todos oyentes de Península y la música de Dorindo con sus recuerdos.

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1: Buenas tardes a varios oyentes de Radio Petula La Grande. El que nos escucha, nos escucha. Le deseamos suerte. A nombre del colega Tomayico, le saluda Carlos Beiser Santanás, quien le deseamos suerte hoy,
0: de la Lotería Nacional,
1: miércoles 10 de junio del año 2026. Bueno, en la sorteo aquí en la Plaza Víctor Julio Gutiérrez, ya está generando el bono metálico con 40 balotas sintéticas, 4 balotas por cada número. Hoy interviene el director general de la Lotería Nacional de Beneficencia, licenciado Isidro Carbonell Olmos, la subsecretaria general encargada, licenciada Mariela Lloret, la autoridad vicegobernadora de la provincia de Panamá, licenciada Yesenia Sánchez Pérez, el notario undécimo del circuito de Panamá, primer suplente, licenciado Eduardo Tejada, testigos son Jorge Berrocal y Lizeth Vélez, mientras que la representante del Ministerio de Finanzas, Isaías López. La niña o el niño que está sacando la primera nota es el niño Luis Banda. Tiene 6 años de edad, cursa primer grado en el Centro Básico José Encarnación Escala. Vamos a ver la primera cifra. El número 9. Número 9, letra C. Número 9, letra C. Bueno, número 9, letra C. Primera cifra, primera letra. Hoy recuerde que con la 4 cifra, $2,000. Con la 4 letra, le está dando 10,000 adicional. Mientras que con la 4 letra, le está dando $4,000. Serifolio, $10,000. Letra, $4,000 en primer premio. Número 9, letra C. Número 9, letra C. Conocemos que el niño Luis Banda tiene 6 años de acusación de primer grado en el Centro Básico José Encarnación Escala. La serie de folios saca la niña Ana Castillo, tiene 6 años de edad, cursa primer grado en el colegio San Vicente de Paul. Segundo premio saca la niña Adriana Mojica, tiene 7 años de edad, cursa segundo grado, colegio bilingüe Emanuel. Y tercer premio va a sacar la niña Lía Victoria Guerra. Tiene 5 años de acusación de grado quinto, primer grado, en la Escuela República de Venezuela. Suerte a todos los oyentes de Radio Península. Eso es hoy, miércoles 10 de junio del año 2026. Número 9, letra C. Número 9, letra C. La primera cifra, la primera letra. Vamos con la segunda cifra. Cuando el niño Luis Banda saca la bolota, se la entrega a la vicegobernadora de la provincia de Panamá, Yesenia Sánchez Pérez. Es el número. El 7, letra B. 97, letra B. Bueno, 97, letra C, B. Bueno, estas dos primeras cifras, 97, está ganando ya los billetes, $3 la fracción. Bueno, por cuenta del destino, nosotros tenemos que señalarle que usted, consumidor de celular, tiene que buscar entre el número de celular, buscar el número y comprar los billetes de la lotería. A través de su número de celular, usted consigue 4 números y compra su billete de la lotería. 97 en la primera mitad, ganando en este momento $3 la fracción. Letra CB. CB. Bueno, vamos a ver con los mensajes. Dice así: reciban un saludo cordial y la mejor de la suerte de parte de las autoridades de la Lotería Nacional de Beneficencia en este sorteo que se realiza desde la Plaza Víctor Julio Gutiérrez. 97 la primera mitad, ganando $3 la fracción de billete, letra CB. Pero también tenemos que el 9 de junio de 2026, o sea, ayer, el director general de la Autoridad Nacional de Beneficencia, Isidro S. Carbonell Olmos, participó en una jornada de capacitación y recorrido por las instalaciones del Centro de Atención Ciudadana 311 de la Autoridad Nacional para la Innovación Gubernamental, con el objetivo de fortalecer el conocimiento sobre los servicios y procesos que brinda esta plataforma, promoviendo una atención más eficiente y accesible para la ciudadanía. Vamos con la tercera cifra. En la mano de la vicegobernadora de la provincia de Panamá, Yesenia Sánchez Pérez. El número. Vamos a ver ese número. El 2972, letra D. Bueno. 972. 972. Letra C, B, D. Bueno, el domingo jugó 6-7-20. Ahora está jugando 7-2. Vamos a ver cuál sería la cuarta cifra. Solamente que el 6 era el domingo, hoy el 9. Ahí están los números virados. 972. Tres primeras cifras, ganando en estos momentos $50 la presión de billete. $50 la fracción de billete con el 972. Pero hace, jugamos parte de nuestra cédula. Sin embargo, yo ayer no busqué cédula, busqué el número que estoy persiguiendo hace rato y que tiene que salir en el primer premio muy pronto. Hoy no va a salir, por lo menos en el primer premio no va a salir, pero si es la suerte, es lo que le toca a quien le toca. Bueno, hoy el día ha sido muy caluroso el día de hoy. No hay lluvia por el momento, quizá mañana sí, pero hoy no hay lluvia. A menos que cambie el viento y traiga la lluvia para ciertas áreas de la República de Panamá. Vamos a ver, número 972, ganando $50 la fracción de viento en todo momento. 972, 972, 972. Bueno, ahí está la escena baja. Escena baja, recuerde que con la escena baja y las cuatro letras usted gana $14 más $6, son $20. Vamos con la cuarta cifra. Vamos a ver. El 5, 5 letra C. 5 letra C. Pero 9725, letra C, B, D, C. Bueno, vamos a esperar el documento oficial. Vamos a esperar el documento oficial donde está quedando este primer premio 9725. Vamos aquí con los siguientes mensajes. Escuchemos.
2: Sí, buenas tardes. En conmemoración al mes de la familia, el Ministerio de Desarrollo Social y la Comisión de Valores les invita a la gran feria familiar Rescatamos la Familia, Rescatamos Panamá, el sábado 13 de junio en el Parque Omar, de 8 de la mañana a 3 de la tarde. Tendremos de todo: juegos recreativos, show canino, vacunación, canopy, en fin, están cordialmente invitados y no se lo pueden perder, desde el adulto mayor hasta el niño bebé.
1: ¿Cómo no? 9725 9725. Vamos a poner el documento oficial que nos va a indicar en qué bueno, ahí estamos escuchando, compañero. Los Santos también está ganando en este primer premio. Vamos a ver el documento oficial en qué lugar de Los Santos está vendiendo este primer premio. Bueno, vamos por cortesía de Radio Península, del colega Tomayico, tenemos derivación, aproximaciones de este primer premio. Así, la primera mitad, el 97 gana en los billetes $3 la fracción. El 97 está ganando $3 la fracción. Terminación 25 está ganando también $3 la fracción. Mientras que las tres primeras cifras, el 972, 972 gana $50. De la última cifra, 725, 725, también está ganando $50. Número 5, terminación en los billetes, gana $1. En los chances, bueno, serie 23. Vamos a ver dónde va a quedar esta serie 23. Vamos a ver dónde va a quedar esta serie 23. Estamos buscando aquí el documento oficial para indicarle en qué provincia se va la serie 23. Bueno, Panamá, vendedor ambulante está vendiendo el 97-25 serie 23. Aquí en Panamá. Bueno, tenemos que primer premio quedó en Chiriquí, Panamá, Veraguas. Vamos a buscar Coclé, Los Santos. Bueno, Chiriquí, Los Santos, Coclé. Los Santos por lo menos se gana 15 fracciones de este primer premio. Así que a buscar su letra, la letra CBDC, esta letra le está pagando, le está dando adicional 10.000, perdón, le está dando la letra $4,000 más los 2.000 del premio sería $6,000, mientras que la serie y el folio le va a dar $10,000 más el premio 2.000 serían $12,000. Así que vamos a ver cuál sería el número que corresponde al folio. 97-25. Estoy hablando de ese 72 al revés. 97-25. Primer premio vendido por la serie 23 en la provincia de Panamá. Vendedor ambulante. Recuerde que le he dicho que cuando usted conoce un vendedor ambulante, le compra al vendedor y puede estar ganando en el primer premio con la serie y el folio y la letra. Vamos a ver. ¿Cómo con el folio? El folio es el número. El folio número 14. 14 es el folio. El folio 14. Vendido en Panamá. Panamá, vendedor ambulante, vende el 97-25 serie 23 folio 14. Bueno, recuerde que el 97-25 con la serie 23 folio 14 le está pagando 2.000 más 10.000, $12,000 en total. El 97-25 con la letra CBDC está pagando 2.000 más 4.000, $6,000 en total. Así que con mucho cuidado observar su letra y recuerde que el chance 25 con la letra CBDC está pagando 14 del premio más 6 adicional sería $20 de chance 25. Vamos a ver. Bueno, vamos aquí con el siguiente mensaje. Escuchemos.
3: Mi nombre es Yanely Denise Sánchez Pérez, futura reina del Festival Nacional de la Pollera para este año 2023.
4: ¿Dónde será y a qué hora?
3: Claro, el Festival Nacional de la Pollera se celebra en la ciudad de Las Tablas en el mes de julio, 4 y 11 de julio y del 19 al 23.
4: ¿Qué sorpresa tendrá por allá para todos nosotros?
3: Primero que nada, pues mucha unidad, mucha familia y queremos destacar este año la devoción a Santa Librada, que es la patrona de Las Tablas.
4: Repítelo la fecha.
3: Claro que sí, 4, 11 de julio y del 19 al 23.
1: Saludos para los oyentes de Radio Península.
3: Claro que sí, un saludo y los invito a todos a que me acompañen este año, en el mes de julio, en mi Festival Nacional de la Pollera en la ciudad de Las Tablas.
1: Ahí estaremos. Vamos a ver, número uno, la primera cifra del segundo premio. Número uno, iniciando la primera cifra del segundo premio. Número uno. Bueno, hoy no compramos billetes con el uno. Compramos un billete que hace tiempo compramos. Estamos hablando de los años de la década del 70. Que lo vi ayer y me llamó la atención, pero de por ahí. Solamente un número de los cuatro números ha salido. Y no es el que yo esperaba. Pero así es. La suerte es lo que le toca a quien le toca. Bueno, tenemos que este domingo 14 de junio se celebra el Día del Locutor en Panamá. La Lotería Nacional de Beneficencia felicita a todos los profesionales de la locución, reconociendo su valiosa labor en la comunicación la información y el servicio a la ciudadanía, contribuyendo con su voz y dedicación al desarrollo del país. Vamos con la segunda cifra. Cuando la niña Adriana Mojica saque la balota, recuerda que ya tiene 6 años de edad, cursa de grado, primer grado en el colegio San Vicente de Paúl. Vamos a ver cuál sería la segunda cifra. Bueno, tenemos que hasta el momento ha salido un 9, un 7, un 2, un 5 y un 1. Ausente se encuentra el 0, el 3, el 4, el 6 y el 8. Número que están ausente. Número ausente. Vamos a ver la segunda cifra en la mano de la vicegobernadora de la provincia de Panamá, Yesenia Sánchez Pérez. Ese número. El 9, 19 la primera mitad, 19 la primera mitad del segundo premio. Bueno, así es. El 9 juega por segunda ocasión hoy, miércoles 10 de junio del año 2026. Solamente el 9 ha salido 2 veces. Una sola vez el 7, el 2, el 5 y el 1. Ausente el 0, el 3, el 4, el 6 y el 8. Bueno, a veces nosotros buscamos ese billetito comenzando con el 19, porque nacimos en esa época, 1900, ¿qué? No sé. Pero ahí está, el 19, 2 primeras cifras del segundo premio. Bueno, tenemos que mucha calor por el momento. No sentimos brisa, no hay información de lluvia hoy, sol toda la tarde, pero así es, solamente le digo que póngase su bloqueador para que ese sol no le dé en su piel y no le dé cáncer en la piel. Usa su gorra, usa su paraguas y caminar no por el sol. Camine por donde hay lugar con sombra para que el sol no lo afecte a usted. Vamos a ver girando el pomo metálico con 40 balotas sintéticas. Vamos a ver, sigue girando el bombo metálico. 19 en la primera mitad, 19 en la primera mitad del segundo premio. Vamos a conocer la tercera cifra. Cuando la niña Adriana saca la bolota, se la entrega a la pista de gobernador de Panamá, es el número. El 1. 191. 191, 3 primera cifra. 191, 3 primera cifra de este segundo premio, ganando en este momento $20 la fracción de billete. Bueno, ese 19-1 me recuerda a un año, y si no me equivoco, fue cuando se creó la Lotería Nacional de Beneficencia, 1919, si no me equivoco. Por eso yo estaba viendo el 19-1. Vamos a ver cuál sería la cuarta cifra. Ha salido 2 veces, el 9 y el 1. Una sola vez, el 2, el 7 y el 5. El 0 ausente, el 3, el 4, el 6 y el 8. Son los números que están ausentes en este momento. Ahora vamos con el siguiente mensaje. La Plaza Víctor Julio Gutiérrez es un espacio abierto para conjuntos típicos y agrupaciones artísticas que deseen presentarse durante los sorteos de la Lotería Nacional de Beneficencia. Los interesados pueden coordinar su participación a través de la Oficina de Información y Relaciones Públicas de la institución. Al teléfono 507-6800, extensiones 1250 y 1251. Vamos para la cuarta cifra en la mano de la vicegobernadora Parva. El 5, 1915. Y el 5 repite por segunda vez en el sorteo, por cortesía de Radio Península de Omayico. Tenemos derivaciones aproximaciones del segundo premio así. las tres primeras cifras, 191, 191, gana $20, la presión de billete. Tres últimas cifras, 915, 915, gana también $20 la presión de billete. Termina, son 15 los billetes, está ganando. Ese 15 está ganando en los billetes, está ganando $2 la fracción, pero el 5, ese 5 está repitiendo arriba, así que gana $1 arriba, y abajo gana el 5, gana en los billetes $2 en los chances, el 15 está ganando $3 la fracción, y el billete 19-15 le está pagando $600 por fracción con la 4 letra C. Vamos al documento oficial aquí. Bueno, la letra C, B, D, C le da 2000 adicional a los 600, serían $2,600. Bueno, tenemos el documento oficial que nos indica que el segundo premio 19-15 se vende en Panamá, Chiriquí, Veragua, Panamá Oeste, Colón, Coclé, Los Santos. Bueno, Los Santos otra vez. Número 8, la primera cifra del tercer premio, número 8, número 8. Bueno, Los Santos en el primero, 15 fracciones. En el segundo premio también 15 fracciones. Así es. Los Santos, 15 en el primer premio serían $30,000. 15 en el segundo, se multiplica 15 por 6, serían, creo que son 3,000, creo que son 600 por 15, 30. Bueno, estoy multiplicando y viendo los números allá, me enredo, pero ahí está, ganando el 15, está ganando lo siguiente. Rápidamente, tenemos que esos 15, ¿verdad? Está ganando a base a 600, está ganando $9,000 esas 15 fracciones. $9,000 está ganando. Bueno, así es. La suerte loca, y le toca a quien le toca. Bueno, tenemos que el 8 sale por primera vez. Hasta el momento ha salido 2-9, 2-5, 2-1. Una sola vez, el 7, el 2 y el 8. Ausente el 0, el 3, el 4 y el 6. Número ausente. Vamos a ver cuál sería el tercer premio cuando la niña Lía Victoria Guerra, quien tiene 5 años de curso de primer grado en la Escuela República de Venezuela. Vamos con la segunda cifra. En la mano de la pista de la Policía de Panamá, ese número. El 7, el 7, 87, la primera mitad del tercer premio, y juega por segunda ocasión número 7. Bueno, así es. 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Bueno, aquí tenemos esta nota de prensa. Esta nota de prensa: Procuraría de la Administración garantizando la equidad y la eficiencia administrativa. Está cumpliendo 83 años al servicio del país. La Procuraduría de la Administración conmemora durante el mes de junio su 83 aniversario de creación, reafirmando su compromiso con la legalidad, la ética pública, la modernización del Estado y la defensa de los derechos de los ciudadanos. La institución fue creada mediante la ley 135 de 1943 y desde entonces ha desempeñado un papel fundamental en el fortalecimiento del Estado de Derecho y la administración pública panameña. En estos 83 años de trayectoria, la Procuraduría de la Administración continúa impulsando iniciativas orientadas a fortalecer la institucionalidad democrática, la capacitación de los servidores públicos y la modernización de los procedimientos administrativos, manteniendo como prioridad una gestión transparente, eficiente y cercana a la ciudadanía. Bueno, el número dos es la tercera cifra, 872, tres primeras cifras ganando $10 la fracción de billete en todo momento. $10 está ganando la fracción de billete en todo momento del 872. Bueno, también le recordamos a los compradores de los chances billetes de la lotería que la caja de pago de la Lotería Nacional de Beneficencia están abiertas durante los días de sorteo hasta las 4:30 de la tarde a nivel nacional. Los esperamos para que hagan efectivos sus premios. 872, tres primeras cifras, ganando $10 la persona de billete en todo momento. El 872 ganando $10 la persona de billete en todo momento. Vamos a ver si repite la cuarta cifra, porque ahí está, termina con el 5 del primero, con el 5 del segundo. Vamos a ver qué termina ahora el tercer premio. Vamos a ver. 872. Primero fue 972, ahora el tercer premio es 872. Vamos a ver cuál sería la cuarta cifra. Vamos a ver cuál sería la cuarta cifra de este tercer premio, 872. Vamos a ver cuál sería la cuarta cifra. Cuando la vicegobernadora de Panamá dé la señal para que la niña Lidia Victoria Guerra saque la tercera balota, la cuarta balota, y conocemos cuál sería la cuarta balota, porque la tercera es el número 2, el 872. Vamos a ver cuál es la cuarta cifra. Girando el bombo metálico con 40 balotas sintéticas. Vamos a ver. Ahí está girando el bombo metálico. 40 balotas sintéticas. Bueno, y el sol fuertemente. No hay brisa. Estamos viendo los árboles alrededor de la lotería y no hay brisa porque no están moviéndose. Vamos con la cuarta cifra. La niña Lía saca las botas, se la entrega a la vicegobernadora de la provincia de Panamá. Es el número. El 8. 87-28. Y el 8 juega por segunda ocasión. Pero por cortesía de Radio Península de Tomás Gicón, tenemos derivación a aproximaciones del tercer premio así. Tres primeras cifras, 872, 872 gana $10 los billetes. Tres últimas cifras, el 728, 728 también gana $10 los billetes. Terminación 28 los billetes ganan $1. En los chances, el 28 está ganando $2 la fracción. Mientras que el 87-28 gana $300, las cuatro cifras con la letra, con la cuatro letras C, B, D, C. Bueno, otra vez Los Santos otra vez en el tercer premio, Los Santos. Se ha ganado el 45, 15, primero, 15 segundos, y en el tercero también. Bueno, decíamos que $300 van ganando el billetito, 87-28 con la letra C, B, D, C, le suma $500 al billete, sería $800 en total. Le damos las gracias al compañero Edwin, en nombre de Tomayico, se despide como siempre Carlos Beces Santarán, y ahí estamos el número que le estoy diciendo que compre, ahí está. Edwin, buenas tardes, adelante.
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0: 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Y llegan los abanderados y abanderadas de este gran evento. Maestra Jacqueline Rodríguez de Cañaza de Veraguas. Licenciada Roselis Ávila de Las Lajas de Ocú. La niña Yareli Aparicio de Liguito Señales de Ocú. La joven Lorena Mojica de Los Karate de Ocú. El joven Rafael Molina de Monagrillo. Maxi Linet Higuera Carrasco de Agua Dulce. 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Este evento será filmado por las cámaras de filmación El Pica.

señor Edwin Ruiz, allá en los estudios de Radio Península. De veras que para usted es un saludo sumamente especial. Grandemente también ese saludo para todos los oyentes de Radio Península. Una tarde especial hoy miércoles, mitad de la semana, para todos ustedes que están disfrutando de esta maravillosa programación de la buena música típica popular panameña. Nos complace enormemente en saludarle donde quiera que se encuentren, en Veragua, en Los Santos, Herrera, Coclé, Chame, San Carlos, Colón, Coclecito, Colón, allá en sintonía, el alcalde Eulalio Lalo Yangüez. Aprovecho para saludar a los oyentes en La Pintada también, provincia de Coclé, la alcaldesa Ina Rodríguez también allá del distrito de La Pintada, claro que sí, el saludo. Oye, voy a compartir también por acá la sintonía a los amigos del Cedro de Los Pozos. Presentan un evento que no te puedes perder por nada del mundo. Esto va a ser el sábado 6 de febrero. Tendremos corrida y montas de toro. En la noche llega la música de Celcito Quintero y Los Insuperables. Invitación del amigo Brian Gaitán y el pueblo del Cedro de Los Pozos. Aprovecho para saludarles a ellos en plena sintonía. Por acá me están enviando esta actividad tarde cervecera, cerveza bien fría, venta de comida, buena música por una noble causa. Hay bingo también. Esto va a ser este sábado 13 de junio. Sábado 13 de junio desde la 1 de la tarde. No falten en el área de, en la casa local de Menchaca abajo de Ocu, a beneficio de sufragar gastos médicos del amigo Goyo Rodríguez. Así que para mi hermano Goyo, hombre, mil bendiciones, hermano, pronta mejoría. Por acá quiero recordarles también que el 20 de junio vamos a estar en la fiesta de mi compadre Tomás Ballestero, el Happy Birthday Fest, a lo grande en el Jardín Yaricel, bajo de Güera, Macaracas, desde las 10 de la mañana. Vamos a tener matanza, mucha carne asada, unidad móvil, Evans Opening, DJ Savi. Desde las 5 de la tarde, de tremenda cantadera, Don Ojo María del Carmen Marín, Armando Aiprúa, la guitarra de Eddie Moreno y Chenito Araúz, baile con la buena música de Los Alegres Cachimbones, de la Arena de Chitré. Así que todos invitados a nombre de mi compadre Tomás Ballesteros para este gran evento festivo. También quiero recordarles que el 27 de junio vamos a estar en el Jardín Dos Amigos, desde las Guavas de Ocúa. Ya estaremos el sábado 27 de junio, cumpleaños del amigo Juan González, el gran artista, cantalante de los buenos también, hermano. Iniciamos con una gran cabalgata, vamos a tener abanderado, sorpresa, vamos a tener por allá tremenda cantadera. Permítame decirle quiénes son los artistas que estarán participando en ese magno acontecimiento de décima panameña: Rafael Rodríguez, Alexis Pimentel, Only Núñez, la guitarra de Edwin Martínez, y el niño Enrique Cortés. En la noche, baile con la buena música de Joselito Quintero y el Impacto Herrerano. Invita a Juan González y familia. Así que para todos ellos también en sintonía, mil gracias. Por acá quiero recordarles también otro de los eventos grandes en el Jardín El Corotú de la ciudad de Chitré. Ahí estaremos, tradicional fiesta de San Juan. Sábado 20 de junio presenta tremenda cantadera. Los trovadores que traen en escena son Miguelito Rivera, Richard Rodríguez, Raquelita Castillo, Alexis Pimentel, Only Núñez y Oscar Ramos, la guitarra de Víctor Rodríguez Ocaña, Tidín Barba, Luis Amaniego y Taira Bultrón. En la noche llegan Nenito Vargas y la maquinaria Plumas Negras, entrada $5, baile gratis. Invita a Roberto Marciaga Pinto, Roberto Marciaga González y familia. ¿Qué más tengo por acá? Déjeme darle cobertura por acá también. Oye, los amigos de Ricky Fest, mi hermanazo, Ricky Fest volumen 8. Voy a saludar a mi hermano Ricardo, claro que sí, mi hermanazo. Saludo para usted, mi compadre Ricardo Valdés, preparándose para ese evento majestuoso. Por aquí tengo el flyer anterior. Voy a buscarlo, él me mandó uno nuevo. Viernes 27 de noviembre, víspera de la independencia, vamos a estar en el Jardín El Triunfador de Los Pozos, en tremenda cantadera, Tanacio, Raquelita Castillo, Richard Rodríguez, Miguelito Rivera, la guitarra de Eddie Moreno, Chenito Araúz. Y como es tradición, llega la buena música de Minguito Sae, la maquinaria roja. Invita a Ricardo Valdés y Mayra Marín. Peón ganado es peón pagado. Vamos a seguir con la mejor música allá en los estudios de Radio Península. Está nuestro gran amigo, un locutor de mucha trayectoria, de veras que sí, el amigo Edwin Ruiz. Aprovecho para saludarle. Vamos a seguir entonces con la parte musical.
Seguimos a través de Radio Península. Recuerden que este sábado vamos a estar en la fiesta del licenciado Vergara, allá en el área de la Sabaneta de los Pozos. Tremenda la cantadera y festival bailable con la música de Sixto Gómez y los Defensores de la Cumbia. Así que usted no se lo puede perder. El domingo celebramos el Día de los Locutores a los Grandes. Así que desde ya estamos felicitando a todos los colegas locutores de manera muy especial. Felicidades y mil bendiciones a todos esos profesionales de la radio. Seguimos con nuestra maravillosa programación, don Edwin Ruiz.

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1: Comprobado si 1.50 me tienen
2: con... 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

0: Oye, cómo no, bonito éxito musical de parte de la arrolladora, estremecedora maquinaria Plumas Negras del cantautor Manuel Neno Vargas. Cuando ya tenemos las 4 de la tarde con 50 minutos, 4:50 minutos. Tenemos acá en la línea telefónica a Eliezer Rodríguez, mi hermanazo. Buenas tardes.
1: Buenas tardes, mi hermano Edgar Castro.
0: Buenas tardes, compadre.
1: Con usted a esta hora de la tarde, esta maravillosa programación, la buena música típica popular panameña. Oye, voy a saludar a Roquito Barría, dice que tiene como 3 días de estar preparando el escenario allá en el Jardín Gavi, en Los Pozos, para lo que va a ser ese evento de calidad el 19 de junio, la Cantavera, el Festival Bailable con el Amo, Dueño y Señor de la Cumbia en Panamá, Alfredo Fello Escudero, mi hermano Roquito Barría, 19 de junio, nos vemos en el Jardín Gavi, en Los Pozos, allá donde 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Voy a saludar también a Jorge Ureña, está listo para 2021, acá en el Escondite VIP, en el Rincón de Santa María, anótenlo en la agenda. Festiva 2021, el Escondite VIP, en el Rincón de Santa María tendremos tremenda cantadera el 20, Abimelec Núñez en Festival Bailable, el 21 cantadera y tremenda discoteca Dolby. Jorge Ureña invita para ese magno acontecimiento. Tomás Ballesteros el 20 también, en Güera de Macaracas, allá estaremos entonces en tremenda matanza desde las 10 de la mañana, unidades móviles, DJ, ahí estaremos desde las 10 de la mañana, cantadera y los alegres cachimbones de la arena de Chitré, pero antes este sábado 13 vamos a estar acá en el área de la Sabaneta de Los Pozos, la fiesta del licenciado Vergara, cantadera y la música de Sixto Gómez y los defensores de la cumbia. Voy a anunciarle a mi compadre Edward Castro para ver si a eso de las 5 de la tarde aproximadamente por ahí me busca algo de el señor Sixto Gómez y los defensores de la cumbia. Uno de esos temas, hay una que se titula Viejo Verde, hay una que se titula Sortero, por ahí búsquese cualquiera de esos temas buenos de Sixto Gómez para programarlo a las 5:00, 5:00 y tanto, por ahí más o menos. Después del cambio comercial vamos a tirar en ese cambio, ahí después del cambio viene la música de Sixto Gómez. 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

0: recordándole que este domingo 14 de junio celebramos el Día de los Locutores, el Día del Trabajador de la Radio. Así que lo estamos celebrando toda esta semana con esta maravillosa programación y por ende el domingo. Así que mi compadre Edward Castro dice, Roquito Barría, que lo espera el 19 de junio allá en el Jardín Gavi en Los Pozos, para que disfrute de la cantadera y para que goce con la buena música de Alfredo Feyo Escudero, mi hermano del alma, Edward Castro.
1: Cómo no, mi hermanazo, Dios mediante, estaremos por allá celebrando ese cumpleaños del amigo Roquito Barría. Y dicho sea de paso, yo también, si Dios me lo permite, estaré de cumpleaños el día 17 de junio. Así que nos vamos a celebrar mi cumpleaños allá en el Jardín Gavi. Pero primero vamos a pasar a Roquísimo, claro que sí, a deleitarnos de ese suculento sancocho de gallina de patio. 4 de la tarde con 56 minutos. 4:56 minutos.

está la chaparrita que ella ya compró su chachay para ir rumbo en caravana. Desde Chitré hasta Los Pozos para el Jardín Gaby con Sofi. Sofi también va desde Monagrillo City.

0: Vámonos a leve cambio comercial. Después del cambio estamos de vuelta por acá a través de la alegre programación para hoy miércoles 10 de junio de 2026 por la superpotente de Panamá Península.
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2: Oye, cómo no, mis amigos, a esta hora de la tarde les presento música de parte del Miura Tumba Cercas. Sixto Gómez, los Defensores de la Cumbia, y el tema que dice así, compadre: no le diga viejo verde. Mi hermano Zapotrucho, ¿cómo está? Saludos.

0: Vaya Julio Ernesto Barrera, el peón más seguro de Panamá. Saludo a mi hermanazo Julio Ernesto. La gente del Cerro de Paja de los Pozos, saludos. La gente del Cedro de los Pozos.
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0: en sintonía total a través de la gran estación de Panamá, Radio Península. La radio de nuestra gente. En este tremendo miércolitos, mitad de semana. Ombliguito de la semana con la mejor música de Panamá.
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0: 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Eliezer Rodríguez, mi hermano. Eso sí es verdad. 5 de la tarde, 9 minutos. La hora península desde el corazón de Azuero para todo el ambiente musical de Panamá. Por acá Roquito me está reportando la sintonía. Dice que tiene tremendo ceviche allá en el Roquísimo.
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Oye, para estar guindando, mejor estar en el suelo. Así lo dice Sammy Sandra. Y los patrones de la cumbia a través de la gran estación Península. Vamos complaciendo con esta bonita selección de Manuel, Adiel y los consentidos a mi gente del Valle de Tonosí.

0: Oye, como no, el tema titulado una noche en Tonosí. Ahí está Manuel, Adiel y los consentidos. Los artistas de la nueva era a través de la gran estación de Panamá, Radio Península. Vamos complaciendo con esta, el Miura, el tema, el Venao en soltura. Saludo para Ruti Batista y para Nilsa Escobar que están bailando este tema. Allá en el Cedro de Macaracas.
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0: Aploma Ruti que todavía se puede.

0: Por favor, no metan a Zapotrucho en esa lista. Compadre, compadre Eliezer Rodríguez, mi hermanazo. Ahí está, ahí está. Adelante, mi hermanazo Eliezer.
1: Compadre, muchas gracias, Eduard Castro. Oye, tremenda la programación, hermanazo. Venado en soltura. Oye, la música de Sixto Gómez y los Defensores de la Cumbia. Quiero recordarle que para contrato usted marque el 6560-9850. 6560-9850 para contrato con la buena música de Sixto Gómez y los Defensores de la Cumbia. Hoy hablando de Julio Ernesto Barrera. Viene su cumpleaños, mi hermano. Viene el cumpleaños de Julio Ernesto Barrera. Y lo vamos a celebrar a lo grande. Esto va a ser el 1, sábado 1 de agosto. Cumpleaños de Julio Ernesto Barrera. Lo vamos a celebrar en el Jardín Flor de la Montaña, Chorrerita de los Pozos. Ahí tendremos una espectacular cantadera. Salomón Moreno, Versailles Martínez, Richard Rodríguez, la guitarra del maromero Raúl Mendoza, Jason Méndez. En la noche llega Sixto Gómez y los Defensores de la Cumbia, entrada general 5 Balboa solamente. Así que muy importante esta actividad del cumpleaños de Julio Ernesto Barrera. Voy a saludar a la Chaparrita, acá en el área de la Julio Botello, la ciudad de Chitré, la Chaparrita, en plena sintonía. Sofi, en el área de Monagrillo, Marjorie, en el área de Monagrillo. Voy a saludar a la gente del Chef Pablo, en la arena de Chitré por la circunvalación. Voy a saludar también a los amigos Los Canelos de Santa María, en la farmacia Evergrande, a todo el personal que se encuentra a esta hora en sintonía. Saludo, voy a saludar a la gente de, dice por acá, saludo a Paulo Fría, el popular Palín, los amigos en el área de Parita, también en plena sintonía. Manolo Chani en el área de Natá de los Caballeros, también en plena sintonía. Vamos a ver quién más está por acá. Roquito Barría, la gente del Jardín Gavi en Los Pozos. Tomás Ballesteros, 20 de junio. Viene la fiesta de Tomás Ballesteros el 20 de junio. Tremenda cantadera. Primero hay matanza a las 10 de la mañana. Luego la cantadera y posteriormente los alegres cachimbones de la arena de Chitré. Tomás Ballesteros invita. Jorge Ureña invita para los días 20 y 21 de junio.
0: Compadre Eliezer Rodríguez.
1: En el Rincón de Santa María. Imagínense, ahí estaremos los dos días 20 y 21. Jorge Ureña invita para ese magno acontecimiento. Juan González también me está reportando la sintonía. Bendiciones, hermano, para usted. Claro que sí. Ahí estaremos en ese gran evento. Juan González, su actividad a lo grande en la Guava de Ocú. Claro que sí. Ahí estaremos entonces en el Jardín Dos Amigos de la Guava de Ocú el sábado 27 de junio. Cumpleaños de Juan González. Ahí estaremos iniciando con gran cabalgata, abanderado, sorpresa, tremenda cantadera, tamborito. Primero el tamborito por la familia González, cantadera Rafael Rodríguez, Alexis Pimentel, Only Núñez, la guitarra de Edwin Martínez y el niño Enrique Cortés. En la noche baile con la música de Joselito Quintero y el Impacto Herrerano, invita a Juan González y familia. Hoy a todos los transportistas que van o vienen en sintonía de Radio Península, mil gracias por estar disfrutando de esta excelente programación a nivel de todo el interior del país. 93.9, Coclé, Veragua, Los Santos, Herrera, Chame, San Carlos, Coclecito, Colón, en plena sintonía. Gracias, seguimos adelante llevándole la mejor programación hoy miércoles, mitad de la semana, colega Eduard Castro.
0: Compadre Eliezer Rodríguez, adivine quién está en total sintonía de su programa. Ahí está el amigo Hermenegildo Gildo Gutiérrez. Así que le mandamos el saludo a Gildo Gutiérrez en el Pájaro de Macaracas.
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estamos de vuelta. Aparece el montañero mayor Alfredo Fello Escudero, Leonidas La Salsa Montañera. El tema Dejen Vivir al Viejo. Este es el tema que le gusta al señor Rodrigo Cañita Correa Delgado. Si está en sintonía, le mandamos el saludo. Y al amigo Doctor Morales, saludos. Bueno, me dice por acá, en Los Aromos de La Pintada de Tonosí, saludos a Noel Batista y a toda la familia Batista, celebrando las novenas de San Antonio de Pauda, dice, están en sintonía. De parte de Manuel Ramos, el saludo. Saludo para Elena, que me está reportando la sintonía desde Las Minas. También a la Chaparrita en la calle Julio Botello.

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Saludos. Dejen vivir al viejo. Deje que tire los últimos cartuchos. Saludos a la amiguita Denis, ahí está en sintonía, gracias.

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1: 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De San José de los Pozos, Ana Quintero y la señorita Valerie Alfonso, princesa de San José de los Pozos, del 17º Festival Montañero del Tambor y la Carreta, de Los Pozos.

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éxito musical de parte del Premier de Comendadores, don Daniel Dorindo Cárdenas Gutiérrez. 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

Oye, como no, tremendo éxito musical de parte de los patrones de la cumbia, Sammy y Sandra Sandoval. La triple S grande de Panamá a través de la 93.9 Radio Península Macaracás. Saludo para Sonia, por acá nos reporta la sintonía en Agua Dulce.

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Y aquí está el que tenía que estar. Alfredo Fello Escudero, el grande, el amo, dueño y señor de la cumbia, con su conjunto Los Montañeros, con la saloma inconfundible de Leonidas Moreno.

Ya está con nosotros Alfredo Fello Escudero, el artista del alma campesina, el más ardiente intérprete de la salsa montañera, con lo mejor de su repertorio interiorano.

0: Pero mis amigos, bienvenidos sean todos y todas a otra producción más con el montañero mayor Alfredo Fello Escudero, correspondiente a hoy miércoles 10 de junio de 2026 por la superpotente de Panamá Radio Península, la radio de nuestra gente, iniciando rapidísimo materia musical.
1: Aprovechen el momento porque es la primera vez que viene el señor de la cumbia al Carabacito de los Pozos. He aquí otra hermosa melodía. Esta es inspiración de Junior Muñoz de Majara Capira. Un tema que fue el más solicitado, el más pegado en el 2008 y sigue siendo el más pegado a nivel de la República. La melodía, Dile que no le amas.